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1: Yo tengo rato de no ir a un baile típico. Rato es rato. ¿Cómo es una buena vestimenta para los bailes típicos de hoy en día? Alguien que me escriba el WhatsApp de cabina 6274-3609. Ahora tú vas a los bailes típicos y es
2: yo sé bien.
1: Desbordes de elegancias. Adiós.

0: cambiadas.
1: Esa es una canastipa que ya me voy a bajar. Si no, te mandaba una para prender esa cabina, Cris.
2: Mis sentimientos.
1: Que por allá en el 6491.

0: bien, mis amigos, este fue 2x1. 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Este fue 2x1. Se llama La Diosa del Amor. Así vienen los típicos de La Mata, que me están solicitando al WhatsApp de cabina.
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manda la foto, unas bien frías también. Y después toca la quincena, está lejos, hermano mío. Y quiere invitar a mis panas, a unas pintas.

Prepárense, mi gente de Santiago. La gente de Atalaya en sintonía. La licenciada Yanima Francis en sintonía. Señor, me puede complacer con... Me he enamorado de ti. Eso es salsa, ¿no? Pedro Arroyo. Bueno, a las 8 arrancamos con salsa hoy.

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Liga Santo Domingo de la tabla. Con toda esa canción que me están pidiendo en salsa, ya tengo para, creo que como para 30 minutos mezcladito de salsa ya.

0: dice mi amiga Marilis en sintonía. Se derrumba la casa, Die Cris. Está Flakis, ¿qué me cuenta? ¿Cómo dice la gente? ¿Estás perdida?
1: Juanito Alimaña.
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1: La calle es una selva de cemento.
0: Y dice que está perdida, eres tú.

0: Vamos a hacer un jueves de chica, jueves de TVT. Vamos a hacer el jueves de karaoke. Invítenme más. Puede estar mi pana Humberto Mati con el karaoke. Y los viernes son de salsa sensual. Y hablando de salsa sensual, mañana vamos a estar en Antoncico en el Salsa Live. Speedwin Casino también de, si no me equivoco, más adelantito de la 24 de diciembre estaremos por allá también con el Salsa Live y el sólido DJ.
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0: No sé, esa no me la pierdo mañana, Cris, allá en Antoncico.

0: pausa comercial de vuelta. Solcita sensual. Viene la tanda de
1: hashtag el papacito de la salsa.
0: Vamos a la pausa comercial de vuelta. Salsa sensual. 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

pasó, mi rey? ¿Cómo están a 4-7? ¿Qué dicen los amarillitos? Mañana estoy en el turno de 2 a 6 de la tarde. Mañana estoy de

0: pensaba que era más temprano, son las 9, voy por fuera ya. Miren, se me cuidan, será hasta mañana que estaré por acá en cabina a partir de las 2 de la tarde.
1: Y a donde quiera que tú
0: estés. Dios me lo bendiga, que pase una excelente noche de jueves. Lo que va en camino a casa, manejar con mucha precaución. Redes sociales, arroba la calle 92.5, arroba DJ Chris Panamá.
1: Donde quiera lo gritaré.
0: Mientras, como siempre les digo, el tiempo de día es perfecto. Hablar mucho.
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0: A pedirle mucho a papá Dios. Y recuerda que cada día que nos levantamos ya estamos ganando. Mientras, hasta mañana.

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0: Este será nuestro enlace en Berlín. ¿Cuál será su nombre clave?
1: Borriguero en mosaico.
0: ¿Qué?
1: Borriguero en mosaico.
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1: Sí, así mismo, Borriguero en mosaico.
0: 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Señor, Borriguero en mosaico.
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acompañando, buenos días. Dante, está acompañando temprano, ¿eh? Ya, agárralo. Dale, dale, dale, esa campana, dale. Campanea, campanea, dale, campanea. Ya ahí, campanealo, campanealo.

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0: Vamos para encima, Panamá, vamos para encima.
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0: Buenos días, Panamá. ¿Cómo amanece mi gente hermosa, mi gente trabajadora? ¿Cómo amanecemos en el día de hoy? Bienvenidos a la programación de Allá la Vida. Otro fin de semana más, otro fin de semana más. Y usted todavía soltera. Hoy nos vemos en Spinwin Casino en Plaza Nuevo Tocumen. Voy a estar ahí a las 11 de la noche. Voy a llegar a las 9 para disfrutar con ustedes un poquito. Vamos a seguirnos con los titulares.
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0: Titulares para...

titulares. Dos propuestas de ley plantean cambios radicales al mercado eléctrico para consumidores y empresas. El teleférico de San Miguelito tiene 103 millones en presupuesto para el 2027. Arriba San Miguelito. Arriba todos esos políticos que se la pasan saliendo en redes sociales y haciendo videos de redes sociales como que eso, Dios mío. La representante de allá, de por allá, de Tocumen, por allá creo que es. Parece influencer. El Cruz de San Miguelito, una obra millonaria en manos de un empresario buscado por la policía. Fui a buscar dos empanadas. Atrás de Rey de Calle 50 y eso siempre está lleno.

0: Ese lugar siempre está lleno, carajo. Suicidios en Panamá, 615 muertes en 5 años. 87% de las víctimas eran hombres. Dice que porque las mujeres los acosan. Dice que las mujeres los acosan porque tienen su plata y su vaina. ¿Qué? Minsa propone transparencia en la licitación de la limpieza hospitalaria por 80.000 balboas. Así amanecemos Panamá con los titulares.
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1: ¡Hombre!

0: una canción de Navidad para que me manden su video. Vamos a hacerlo. Saludo a todos los influencers a que les pedí video y que no me los mandaron. Felicidades.
1: Y el Chicho marca un diferente reggae a bailar.
0: Todo Panamá, mándenme videos. Póngase bonita, póngase bonito. Desde septiembre se siente que viene diciembre. Mándenme videos a través de mi WhatsApp o al de la emisora para yo reenviármelo. Porque le pedí el favor a muchos influencers en Panamá para que me los mandaran. Y son unos agrandados. A todos los que le pedí videos son unos agrandados. La televisión pasa, su programa pasa, ¿oíste? Agrandados.

de eso, de que creadores, que contenido, no quiero ninguno. Los programas pasan, payas. Ahí, ahí, tú estás dolido, sí. Porque pensé que me estimaban, me querían. Ahí, ahí, pero a ti nadie te quiere, ¿no? Me cambiaron por un feo. Ahí no, eso no sea.

estar hoy desde las 9 de la noche. Voy a estar en. Spin and Win Casino, Plaza Nuevo Tocumen. Voy a estar por allá. Voy a estar temprano. Después de ahí, ¡boom! Caigo en la toncilla.

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artificial. Arbolito, arbolito de Navidad artificial o arbolito de Navidad natural. Los de natural viven la Navidad como debe ser. Pero los artificiales no viven la Navidad como es. Tienen el alma negra.

conoce esa gente que cuando está cumpliendo años, va a cumplir años, se pone triste. Como que el mundo se... Ay, que todo el mundo está en contra de esa persona. Ay, se ponen tristes. Ay, ay, me pongo triste porque... le da una vaina, le da un faracho para su cumpleaños. Yo sí, si, yo para mi cumpleaños, yo estoy en bomba. Ey, cuando llega Navidad, ay, ay, le da una vaina, una depresión y ay...

0: Real, a Megamall. Voy a estar ahí en Swing Wing Casino a las 11 el show. A las 12 voy viajando para Tonsis y a la 1 de la mañana en mi show ahí en la Tonsis.
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0: Soraya en sintonía, Pocho
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2: 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Más música de esa. Estamos haciendo pilates, pompis, pompis, arriba, abajo, dale, arriba.

0: más loco es que no come queso. ¿Cómo habla?
1: Buenos días, a plena de rock. Me recuerdan el patín dorado de parte de Greta en sintonía. Greta dice que la que sale a patinar calle 50 y tiene un papel de un permiso. ¿Quién le dio permiso a esa gente que patina de escu? Perdón. ¿Quién le dio el permiso a esos patinadores que patinan de pompis, de nalgas? Yo no sé. Brother, ¿quién le dijo que a ellos? ¿Quién le dio el permiso? Yo quiero saber. Para usar la calle 50, para estar manejando patín así de nalgas.

0: cumpleaños se sienten tristes. Sí. Ay, no.
1: Sí, señora.
0: Yo no puedo. Yo por mi cumpleaños lo celebro a lo grande. Uno tiene que ser agradecido con Dios por un año más.
1: Así
0: y
1: mismo.
0: Para Navidad, esa es la mejor temporada del año.
1: Así mismo.
0: Ahí es cuando uno tiene que ponerse más alegre. ¿Cómo así que depresión? Definitivamente así. Que hay gente loca.
1: Así mismo, hay gente

0: esas nalgas. Hoy le están en esas nalgas.
1: Es que los otros no duermen con... No se ponen shower en los coditos. No se ponen cremas humectantes al dormir. Para que vean.

0: la vida, celebra la vida. No sabemos hasta cuándo vamos a estar aquí, así que tenemos que celebrar un año más de vida. Gracias, Dios mío. Así, rico cumpleaños.
1: Así mismo, cuando uno cumple, hey, yo y toda gente que se pone triste. Ay, yo, ay, madre santa. Para mi cumpleaños yo estoy bien en...

Hay gente que baila esta canción, no sabe ni bailarla. O sea, se para aunque sea y que pase el intento, pero no saben bailar, pasando pena. ¿Usted conoce a esa persona? ¿Usted conoce a esa persona? Llámela y dígale que le están poniendo su canción favorita en la calle. Esa pasa pena en la fiesta, que ella es una suite bailando esto y que ella se menea para abajo y para arriba. Hay gente que se para bailando.

que él es un sweet, él no puede ni... Se para el abuelo y que a bailar. Y el man... El man tan... Y ahí tú vas para el infierno. ¡Ey, abuelo, cálmate, quédate sentado! Que yo quiero bailar, tú no estás, tú no. Ey, abuelo, cálmate, quédate sentado, loco.

0: arbolito artificial. Los que tienen arbolito artificial tienen el alma negra.
1: Oye, mi corazón, pero deja, está hablando de los abuelos. ¿Tú te has puesto a pensar cuántos años tú vas a tener cuando Zach Alexander te haga abuelo? Porque ya yo estoy pensando y yo digo, bueno, coño, ¿a qué edad me van a hacer abuela? Pero... y ahora que los pelados no quieren hijos, ya me dijo que va a tener no sé cuántos perros.
0: No entendí, Yolita. No entendí.
1: Oye, mi corazón, pero deja, está hablando de los abuelos. ¿Tú te has puesto a pensar cuántos años tú vas a tener cuando Zach Alexander te haga abuelo?
0: No entendí.
1: Y yo estoy pensando y yo digo, bueno, coño, ¿a qué edad me van a hacer abuela? Pero... y ahora que los pelados no quieren hijos, ya me dijo que va a tener no sé cuántos perros.
0: Yolita, Yolita, ¿cuántos años tú tienes? Yolita, ¿cuántos tú tienes? Yolita, ¿cuántos años tú tienes? Ocho de grado, ¿cuántos años tú tienes?
2: Oye, yo te soy sincero, yo prefiero el arbolito natural. Pero como está la vaina, ahorita mismo mejor usar el artificial, porque tú todos los años lo desarmas y el otro año vuelve y lo pone. Así que por economía va el artificial, papá.

Ya tu hijo está grande, Yolita. Si tú tienes 50 y tu hijo 23, tuviste tu hijo a los 18 de una vez fue te estaban te preñando.

0: Saludos a las mujeres que tuvieron sus hijos temprano. Que ahora se parecen hermanos.
1: Hola, Yair, habla, dímelo. La muchacha te quedó pensando. ¿A qué edad vas a ser abuelo? buenos días, Panamá está mativo, tú sabes.
0: ¡Ay, no!
2: Yair, yo tengo arbolito artificial. Y yo no tengo el alma negra. Lo único que cuando armo ese arbolito tiene que palón, que pa' qué lío para armarlo.
0: Los que tienen arbolito artificial tienen el alma negra. A mí no me inviten a su casa porque tener arbolito artificial, eso no es Navidad, eso no huele a nada.

0: velorio a la señora. Ya te
1: claro. Mi hermano Guille en sintonía. Billy C, no sé qué borró, ¿por qué me mandaste mensaje? Dice, yo tuve mi hija a los 23 y ahora parecemos hermanitas e igual con mi nieta. Es planificar. ¡Saludos a Liz!

0: cuando tuvieron a su hijo temprano, a los 18, 20 años, hasta ahí llegó la de, hasta ahí llegó la salidera. Hasta ahí llegó la vaina. Hasta ahí llegó su juventud. ¡Ay, no!
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0: 21, 22, 23, 24, 25. La pasé pretty. Ya cuando llegó los 27, yo dije, bueno, ya, yo disfruté bastante.
1: Yolita, yo no puedo creer que tú hayas dicho que tú disfrutaste hasta los 20.

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2: Hola, yo tuve a mi bebé más grande a los 20 años y ahora tengo 40.
0: A los 20 años, se te fue la juventud. ¡Ay, locura! A esa gente que tuvo su hijo temprano, se le fue la juventud de una vez. Encerradera, cargadera, sacadera de... ¡Para tomar! ¡Ay, no! ¡Qué locura!
2: El mismo tiene 20 y parecemos hermanos. Aunque él parece... Hasta me lo ha puesto de marido y todo. Y mi hijo está enorme. Imagínense un hombre universitario ya. Así que la verdad es que en lo personal... A mí me gusta la idea, aunque hubiera sido mejor hacer las cosas en el orden correcto, pero no me arrepiento de haber tenido a mi hijo tan temprana edad. Ahora parecemos hermanos.
0: Ahora, una pregunta. No, no voy a hacer esa pregunta porque voy a cambiar bien mal. Tengo que ir al cambio.
2: Sí, me lo han puesto hasta de marido. ¡Qué locura, va! Y mi hija más pequeña tiene, va para 17 años, así que yo tengo puro hijo grande ya. Oye, y los arbolitos, yo tengo arbolito artificial, tengo 7 años con un arbolón espectacular. Todos los años le cambio la decoración.
0: No me invita a tu
2: no
0: casa.
2: Cuando le pongo la misma, pero si el olor ya lo venden, eso lo venden.
0: No
2: el
0: mismo.
2: Olor y también la nieve, todo eso lo venden.
0: No es lo mismo, no es lo mismo artificial, natural y artificial, no es lo mismo. Mi hermano Lionel en sintonía, así que... No me invita a tu casa en Navidad porque ese arbolito huele a guardado y a polvo, o hediondo.
3: Oye, yo tengo arbolito artificial porque me da alergia al otro. No porque tengo la hermanera.
0: A mí no me inviten esa gente que tiene arbolito, ¿cómo se llama? Artificial. Está hediondo ese arbolito guardado.

0: Dice María Luisa que yo hablo pendeja, dice. María Luisa, ¿cuándo, a qué edad tú tuviste a tu hijo?
1: ¡Ya viene!
0: Todas esas mujeres que tuvieron los hijos temprano, se le acabó la juventud de una vez, van a venir a hacer papeles.
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0: Atención, Panamá, que viene el Calle Mi Salsa ahí.
1: Oye, tú disculpa, pero arbolito no llegue.
0: Está hediondo ese arbolito.
1: Tengo 7 años con ese árbol. Esa y mi árbol no huele hediondo. Mal. Jamás ha olido mal, ni cogemos, ni nada parecido.
0: Está hediondo.
1: Sigue igual de espectacular.
0: Ese arbolito está hediondo.
2: Oye, Yair, yo al mío le compré 50 pinos y olía muy rico.
3: Prepárense. Hijo temprano, que es 20 años. 20, 21. O sea, 18, 19, 20, 21. Yo estuve a los 27 y ya yo era, ya estaba, yo creo que me estaba
0: pasando. Yolita, ya.
3: Mi
0: Yolita.
3: Mamá me decía, ¿cuándo Yolita. Me vas a ser abuela? Yo a los 27 ya tenía 3, me decía mi mamá. Pero sí es verdad, la gente que tuvo sus hijos tempranos, ahora que ya ellos son adultos, entonces ahora yo me puedo.
0: No están disfrutando nada, siempre andan enfermos y siempre andan con su achaque, van a venir a hacer papeles.
4: Tal manera, porque tienes arbolito artificial. ¿Y acaso tú vas a comer arbolito? O vas a comer tu jamón y tu pavo. Y no tenemos la manera, tenemos el bolsillo corto.
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0: Yo no vengo con cuento. Ay, no, papi, que yo, que eso, pa, háblame claro. A mí me gusta que me hablen claro, a mí no me gusta que me estén dando vuelta, no. Háblame claro, mami. ¿Frenzón o qué es lo que va a andar conmigo? ¿Va a ser mi novia? ¿Te vas a casar conmigo? ¿Tú quieres un frenzón, una cosa, una grubiadera? Dime, ¿qué es lo que yo soy para ti? Háblame claro. Ay, que me estoy dando mi tiempo. Entonces háblame claro. Que yo hablo claro.
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0: ay, que me estoy dando mi tiempo. Date tu tiempo, pues.

0: si tu Dios.
1: ¡Ay, no! ¡No! ¡La pared! ¡Espérate! ¡Espérate! ¡Suave, loco! Toque al cambio, no se ponga triste.
2: ¡Ey, Jair! ¿Cómo es esa vaina? Dice que no te gusta lo artificial, pero si anda viéndole a la colombiana y a la venezolana que son artistas. ¡Ay, mejor me callo! ¡Chao, que me voy! ¡Chao, chao!
1: Estaba hablando pa' guates, Tito
3: Mar. Saludos, bendiciones, Yair Alexander. Bendiciones para todos los radio oyentes. Hoy es viernes. ¡Qué rico! Bendiciones a todos.
1: Señores, a la mujer, saludos a Jessica, está en sintonía, Pocho on the Ground, que me mandó una foto.
4: Yo me imagino que tú lo estás diciendo por experiencia, porque tú tuviste tu hijo tarde, pero de todos modos tienes los achaques de viejo. Te enfermas cada semana.
1: Que me enfermo cada semana. No entendí.
4: Yo me imagino que tú lo estás diciendo por experiencia.
1: Yo tuve mi... Mira, bueno, si Olita se está metiendo conmigo, yo me voy a meter con ella. Yo, mi hijo fue planificado a la edad que yo quería que tuvieran. Yo tenía que. ¡Cállate! ¡Cállate, Yair! Mejor no digas lo que vas a decir. Cállate la boca. Yo no tengo ningún achaque, yo no estoy enfermo, yo siempre estoy cool. No entendí. Pero si tú tuviste tu hijo temprano, entonces te están dando los achaques de viejo ahora ya tarde. Entonces, yo no tengo la culpa. Yo planeé mi hijo cuando ya yo estaba requete pasado en diversión de mi vida. Mi vida era una locura antes. Entonces, ya yo paré. De que usted me vea saliendo todos los fines de semana a trabajar, es otra cosa. Pero mi hijo fue planificado. No, Yair, cállate, que va a decir. No voy a decir nada.
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1: Ciara, en sintonía.
6: Oye, bueno, difiero de ti en ese tema. Yo tuve mi hija a los 26, que ahora tiene 22. Yo tengo 47. Ya te envío una foto para que la veas. Y parecemos como pareja.
1: Yo no estoy hablando de cómo se ven tus hijos. Yo no estoy hablando de eso, hermano. Tú me mandaste foto de tu hija, ¿no? Yo no estoy hablando de que se ve mal o se ve mal o se ve bien. Yo estoy hablando de que cuando tú ves los hijos, temprana edad, te dan achaques. Ya tú no sales. Tu juventud se acabó. Cuando tú tenías 25 años y tuviste a tu hijo, ya, tu juventud se acabó. Tu juventud ya. Lo digo por las mujeres, no por los hombres. Los hombres son unos... Los hombres son unos HP. Son unos Harry Potter. A ellos no les importó ni les interesó cuando preñó a la otra y la dejaron por ahí con los... ¡Ay, no! ¡Ay, cállate!

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4: Vamos a mandar saludos a Tania Margarita en sintonía. Bendiciones, corazón de otro.

0: de achaque, es verdad. Yo tuve a mi primer hijo temprano, él tiene 33 y 22 años. Después, no sé qué me pasó, pero como tú, mi vida era un... Así que ella fue la razón de mi tranquilidad. Ah, ok, Tania Margarita. Por eso yo, no me van a echar cuento a mí, de que, ay, que yo estuve temprano y que ahora estoy gozando mi vida. ¡Mentira, loco, mentira! Eso achaque, tienen achaque de viejo ahora. Pero yo no estoy diciendo los hombres son... Ellos no les importó... Ay, mejor me quedo callado. Yazo, Mikoy. Mikoy está en sintonía, me está dando mensaje. Mikoy, no lo puedo leer porque ahora lo escucho porque estoy grabando aquí. Stephanie Charuba. Hola, Charuba, ¿cómo estamos? Saludos a Aileen. Y la campana dice Liz. Por eso unos cuidan salud para disfrutar, dice. Eso se pone viejo. Y Dania me dejó un mensaje también por allá.
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0: saludo mí. Para las delicias, la doña. Jesús hasta Concepción Juan Díaz.
1: La vida.
0: Saludos. Amarelis. Elena.
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0: Solo para recordarte, esto va siempre.

0: Ok. Porque es... La Milena en sintonía. Bueno, vamos, seguimos. Seguimos, Panamá. Voy a leer los mensajes ahora. Yo no tengo la culpa, loco.
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0: Yo no tengo la culpa.
1: Y es que...
2: Ey, Jair, mandale un saludo a todos mis amigos, las de ahí que están allá guardados.
3: Sí, ¿ah?
0: La vida.
3: Cosa te batata, cuando tu hermano te iba a rescatar,
0: Yo disfruté mi vida.
3: Cuando te dejaba el carro en medio de la calle, prendido y estaba en sonando, ¿ah?
0: A mí nadie me echa cuento.
3: Ya tu cosa te batata.
0: A mí nadie me echa cuento. Carnavales, 5 días borracho. Ya va, pues. ¡Vamos para encima, Panamá! ¡Rico! Ya después para la bajada. Ya, después ya. Yo dije, yo ya, loco, ya.

0: son las penas.
1: Que me llaman al celular y un pa' que me llaman llamando. Porque son. Dañaron el calle Misa al salario.

0: Señores, espero que les gustó este cachupín salsa live. Bien bonito. Calle Mía, atrás del 6242-5173.
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0: Bueno, mi hermano Rigoberto en sintonía de la calle Nuevo 5. Voy a llamar a la persona que me estaba llamando para ver qué era lo tan urgente. Ahora me tiene el celular. Voy a guardarlo y voy a ver quién es. Voy a llamar de nuevo. Ahora me sale apagado. Voy a guardar esto y voy a saber quién es, quién me estaba llamando y dañando el mix. Hola, buenos días.
3: Dímelo, Yair, ¿cómo está, papi?
0: Habla, compi, ¿qué es lo que es?
3: Aquí estoy con una peruana, loco. ¿Qué está pasando con tu boca? Todas estas turistas quedan creyendo en ti. Salúdame, Yair.
4: ¿Qué tal, Yair?
0: Hola, muy bien, aquí escuchando tu linda y hermosa voz.
4: Gracias.
0: Desde Perú, me encanta Perú.
4: Perú, bien, sí.
0: Me encanta Perú.
4: Y la comida también.
0: Me encanta, Perú es bastante marisco, ¿no?
4: Mucho, sí.
0: Me fascina eso. Bienvenida a Panamá.
4: Gracias.
0: Un beso.
4: Igualmente, gracias. ¿Tienes
0: novio?
4: No.
0: ¿Estás casada?
4: Tampoco. Divorciada.
0: Ah, divorciada. ¿Por qué te divorciaste?
4: Problemas.
3: Perro, el hombre perro.
0: Ah, hombre perro.
4: Eso.
0: Bueno, te puedes conseguir un panameño como yo.
4: Ah, puede ser.
0: Bien lindo, bien bonito yo soy.
4: Oh, gracias.
0: Dile a Samuel que te enseñe una foto mía para que tú veas lo buen mozo que soy.
4: Ahora le digo que me enseñe.
0: Qué rico.
3: Está loco, yo no le voy a enseñar foto tuya. Después, ¿dónde quedo yo?
0: No, Samuel Bob en sintonía.
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0: 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Aleluya, sea tu gloria hoy, mañana y siempre, que bendiga a la que cuando nos paramos tocamos el suelo.
1: Y que se puso.
0: Cuando salimos de la casa, tocamos la calle, papá. Agarramos nuestro carro y vamos para encima con la mejor emisora a nivel nacional, internacional, La Calle, papá. Así que bomba y plena y bendición y salud para todos los oyentes, te lo dice el ¡pia! Patrón Forever, Leonardo DiCaprio. Hoy es viernes y hoy no se bebe, papá, cuando maneje.
1: No, no tome, así mismo, Iker. Arsenio también en sintonía. Vamos al cambio, regresamos.
2: Ajá. ¿Te acuerdas cuando tú mataste al posta allá? Allá tú sabes dónde, en el Congo, ¿ya?
1: Ahí no. Alvis Daniel, el gordo Wally, mi hermano el gordo Wally, en sintonía, la unidad 4050 de la Compama Móvil. Sistema Frente a Francés, Frente de Frías, de Fuliados, saludos. No sé ni qué digo ahí, no sé ni qué. Hoy le tengo un dato bien importante a la gente que se pone en sintonía antes de irme el cambio comercial. 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Beto, ¿qué es lo que es?
3: Ey, guau, Samuel Bomba. Tiene la galería llena de pura foto de ahí, lo que.
1: Saludos, tremenda programación. Usted es único, jamás. En su programación de las mañanas son iguales. Felicidades, mi hermano. Saludos, gracias por las lindas palabras. Me encanta que me digan eso.
4: Jair Alexander, buenos días.
1: Buenos días, Rolando.
4: Oye, algo de música de Jim Carrizo, que hoy es el funeral. Vamos a hablar un poquito de.
1: De Jim Carrizo.
4: De honor hoy viernes.
1: Claro que sí. Vamos a poner Jim Carrizo.
4: Señor Jim Carrizo.
1: Claro que sí, vamos a poner Jim Carrizo ahorita más adelante, ¿ok? Jair me da risa cuando le preguntas, ¿está casada? Yo soy lindo, dice.
0: Bueno, que tiene la galería llena de fotos de Jair. Y adivina qué dice la foto de Jair, una. Yo nací en pelota. Así que cuando más la va a ver.
1: Vamos al cambio, regresamos con mucho más de Hacha la Vida.
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1: 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Tanque lleno.
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0: vamos a poner varias. Yo quiero. Sí, lo grabé. Fíjame el caño y mi salsa la hice, lo grabé. Hoy estamos en Spin and Win Casino, ¿ok? Ya está temprano, allá comiendo un par de pintitas, alitas, una cosita rica.
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0: Óyeme, Jimmy, la fiesta está chévere, pero lo que el compadre hacía a fin del 4, parece que se le rompió una cuerda. Pero yo me estaba acordando, ¿te acuerdas de Cheverón, aquel muchachito que se casó con
1: Oh, sí, que se casó con Salsa.
0: Salsa, ¿no? Salsa, ¿te acuerdas? Yo creo que tú, déjame contarte para que te acuerdes de cómo fue aquella cosa.
1: Bueno, cuéntame.

0: ¡Ay, no!
1: ¡Ay, compay! Pero todavía usted no ha afinado.
2: Chico, esto no afina, ¿eh?
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0: Dice que ya no tiene el arbolito hediondo ahí.
1: Oye, y los arbolitos, yo tengo arbolito artificial, tengo 7 años con un arbolón espectacular. Todos los años le cambio la decoración y cuando no le quiero cambiar le pongo la misma, pero si el olor ya lo vende, eso lo vende. El olor y también la nieve, todo eso lo vende. Oye, tú disculpa, pero mi arbolito no llene, hay que saberlo guardar. Tengo 7 años con ese árbol y mi árbol no huele mal, jamás ha olido mal, ni coge moho, ni nada parecido. Sigue igual de espectacular.
0: Tu arbolito está hediondo.
1: Oye, tú disculpa, pero mi arbolito no llene, hay que saberlo guardar. Tengo 7 años con ese árbol y mi árbol no huele mal. Jamás ha olido mal, ni coge moho, ni nada parecido. Sigue igual de espectacular.
0: Ese árbol.

0: Hoy el Tinchón dice que quiere que haya mi salsa light, pero...
1: Pero bien y bien borrachito. Quiero bailar como un trompo.
0: Claudio, ese arbolito de Navidad de... ¿Ya lo pusiste en tu casa?
1: Esa más linda, mi compay, que las Navidades. Vámonos pa'l campo, mi compay.
0: Pero es un poco de Elfolk, ¿no?
1: Estas Navidades, sí es verdad, que no me las voy.
0: Eso no entendí ese arbolito, hermano.

0: sabe que son elfos. Sí, son elfos, ¿no? Pero...
1: ¡Cachete!
0: Pero eso, tu arbolito de Navidad de elfo. Uy, hermano, ese arbolito está bien.
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0: Escúchame, Claudio, ese arbolito es tuyo en tu casa. Está bien bonito. Ese arbolito está bien lindo. Claudio Tinson, ese arbolito está bien lindo. Saga.
1: Baby.
0: No está hediondo como algunos que lo tienen.
2: Oye, tú disculpa, pero mi arbolito no llegue. Hay que saberlo guardar.
0: Está hediondo.
2: Tengo 7 años con ese árbol y mi árbol no huele mal. Jamás ha olido mal, ni coge moho, ni nada parecido.
0: Ay, ¿dónde?
3: Yo tengo 20 años usando arbolito artificial. 2 arbolitos he comprado. Y no he gastado más de $200 en otro arbolito. O sea, $100 uno, me duró 10 años, y $100 el otro, me duró otro año.

0: El arbolito de Claudio son para la gente inteligente, dice. Sinceramente, ese arbolito de Navidad con los elfos y que con las patas. Está bien. Hey, Claudio, está lindo tu arbolito de Navidad.
1: Hey, avísale a Francisco que si le faltan bolas del arbolito, yo le mando las mías.
2: Mami, dime dónde.
1: Él no está peleando porque huele feo, huele bien. Él lo que está peleando es porque se le perdieron las bolas. Dile que yo le doy las mías.
0: ¡Ay, no! ¡Ay, bebé, en sintonía! Se nos Yabelis, la guapísima Yabelis en sintonía.
3: Botellita y algo para fumar. Ey, ahí el arbolito vende la misma cucaracha, hermano.
4: Mamá, ven a bailar, ven a bailar.
5: Tengo mi arbolito 3 años. Solamente lo mantengo echándole hielo. 3 años.
0: ¿Cómo así? ¿Cómo así que tres años echándole hielo? ¿Cómo así? No entendí. ¿Eso a qué se refiere del hielo? Alguien que me explique. ¿Se le pone hielo al árbol de Navidad? Porque si no, el árbol se pone hediondo.
6: Oye, tú disculpa, pero mi arbolito no hiede. Hay que saberlo guardar. Tengo 7 años con ese árbol y mi árbol no huele mal. Jamás ha olido mal, ni coge moho, ni nada parecido. Sigue igual de espectacular.
0: Zaga. Baby. Bueno, bye.

0: Dice Yair, mi arbolito, yo siempre lo lavo jabón y cloro y no hiede.
1: A mí me gusta.
0: Yo lo lavo siempre cuando lo voy a guardar y lo lavo cuando lo voy a hacer, pero con Clorox. Eso se te puede quitar el color, ¿no?
1: Ajá.

0: totalmente falso. Los arbolitos sí se ponen hediondos, donde los ponga se ponen hediondos. Hay que rociarle un poquito de lisol y quitarle el olor a cucaracha y esa vaina. Eso es falso. El de mi vecina, hasta iguanita limpia casa. En estos días yo le dije que yo le vi a iguanita limpia casa. Ella pensó que la estaba molestando ya ahí. Y yo le atrapé una con una trampita de ratón. Y yo, mire, ve, que no era mentira. La iguanita limpia casa estaba jodiendo por ahí, vacilando por el arbolito. Ya no se dio cuenta.
1: Vaya la encuesta en arroba la calle 15 en Instagram. Prepárate.

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Yo no vengo con cuento. Ay, no, papi, que eso, pa, háblame claro. A mí me gusta que me hablen claro. A mí no me gusta que me estén dando vuelta, no. Háblame claro, mami. ¿Frenzón o qué es lo que va a andar conmigo? ¿Va a ser mi novia? ¿Te vas a casar conmigo? ¿Tú quieres un frenzón, una cosa, una grubiadera? Dime, ¿qué es lo que yo soy para ti? Háblame claro. Ay, que me estoy dando mi tema. Entonces háblame claro. Que yo hablo claro. Sí, sí, sí. Solo rodeo y una vaina.

0: A ver. No entendí, va a ver. Ajá, buenos días.
1: Buenos días, bendiciones para todos ustedes. Oiga, una pregunta. La joven que estaba diciendo de los arbolitos artificiales, eso es verdad lo que ella dice, hay que saberlos guardar. Yo tengo uno que tiene más de 8 años y mi arbolito no llega. Sin embargo, donde tú ves que hay cucarachas y ratones, olvídate que ellos se meten ahí. Ellos se meten ahí a hacer su guarida. Y yo los felicito a ustedes de corazón por ese ánimo y ese espíritu navideño que ustedes tienen. Muchas felicidades y sigan así. Respeten para que se les respete y las señoras mayores también.
0: Okay.
1: ¿Oíste, papá?
0: Sí, claro.
1: Bendición para ti y todos tus equipos.
0: Gracias.
1: Que la pasen bien.
0: Igual, gracias. Bueno, esta es Navidad. Esto es Navidad, amor. ¿Ok? Esto es Navidad, amor. Hay que darle amor a todo el mundo. A Natalia, que se encuentra en sintonía, que es la que más dice, la que siempre está ocupadísima del mundo. Amén. Hay que dar amor en esta época de septiembre. A dar amor en octubre, noviembre, en diciembre. Y respetar. Respetar a los mayores.
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0: Hay que respetar. ¿Ok?
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0: Natalia me dice que soy un baboso, dice. Ay, Dios mío, que no ha llegado el indicado. ¿Ella qué está hablando? ¿Qué indicado qué? Ay, Dios mío.

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1: Ya no sale.
0: Nuestros amigos

0: espero que les gustó este cachupi salsa live, bien bonito. 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Gracias a todos los que me han mandado los videos. 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

0: Yadira en sintonía. Nos vemos en Tocumen hoy. Nuevo Tocumen. Spin and Win Casino. Después quedamos en La Tonsi. Bermuda está activo. La Bermuda me vendió un sueño, loco.
1: ¡Muñequito! ¡Muñequito! ¡Ey! La música va por un lado y tú vas por el otro. ¡Ey! ¡Dale! ¡Qué infelicidad! ¡Tú alócate, muñequito! ¡Alócate!

estamos en Spin Wing Casino de Nuevo Tocumen. La plaza Nuevo Tocumen, voy a estar por allá también. Después voy a estar en la Tonsi. Hermano, DJ Chucky, yo creo que cumple años.

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0: 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Ya están aquí los disque expertos del balón. Así que póngase cómodo, súbele el volumen al radio y acompáñenos a través de los 103.7 y los 92.5. ¡Comenzamos!
1: Señoras y señores, bonita mañana, viernes 11 de septiembre, y estamos aquí listos a través de Play y la calle 92.5, los disque expertos del balón, Tommy Guaco, Chiquito Pele y el Bambán. ¡Arrancamos! ¿Cómo están, banda? ¿Cómo están, muchachos?
2: Excelente, excelente. Una mañana soleada de viernes, fin de semana cargado de buena vibra, de buen sol, de buena energía, de deporte. Porque eso es lo que pasa los fines de semana, deporte. Claro. Y nosotros en la semana hablamos de esos deportes.
1: Exactamente. Y ayer te vi activo jugando
2: casi fútbol. Anotó un gol. Sí. Para el lado de nosotros.
1: Exacto.
2: Sí, o sea, un autogol, pero suerte que no lo hice. Y bueno, para el otro lado, ni pude ver eso. Salí con muchas ganas. La gente puede ver en las redes que subí, estoy muy sudado. Dado, entré a la cancha con ganas, Bambán, con esa
1: con ganas de irte a dormir,
2: esa, ¿cómo se dice eso? Esa disposición a la victoria, a buscar el gol. Sí. Corrí unos 4 metros y sentí un tirón en el tobillo. Dije, ya no voy a poder jugar bien.
1: Ya cambio.
2: Pedí un pase, me ponché y salí, dije, mejor salgo.
3: Sí, disculpen a los amigos oyentes que se encuentran en sintonía. Es un chiste interno entre Toby y Bambán. Ellos jugaron ayer fútbol y bueno, ellos están echándose un chiste de lo que ocurrió. Mil disculpas, de verdad. Yo no.
1: Pero te invitamos,
3: no, y no, yo fuiste. No acepto.
2: Pero estamos un tampoco, cuento explicado.
3: Es un cuento de ustedes dos. Si ustedes se quieren reír, apaguen su micrófono y échense a reír. Ustedes dos no lo cojan con los oyentes.
2: Quedó, bueno, espérate, antes que tú avances. Pelotazo. Tú estás traumado por los otros locutores. Nosotros no hacemos eso regularmente y estoy contando qué fue lo que pasó. Yo no soy como las otras emisoras que me empiezo a reír internamente.
1: ¿Cómo así?
2: Eso fue hoy contando anecdóticamente.
3: Sí, pero
2: con explicación qué fue lo que pasó.
3: Pero nadie sabe lo que pasó con ustedes. Ok.
2: Ahí. Espera. Va a la presentación, pues tú vas a hablar. Este man va como un carrete.
3: Sí.
2: Pues bloma abajo. Ahora, oye, la presentación, algo, di algo antes.
3: Vamos. Es que yo no sé, yo no comparto sus cosas, sus cositas, no, yo no las comparto. Vamos, hablamos de deporte, vamos a hablar de deporte.
2: Ok.
3: Solo que venimos.
2: Disculpa.
0: Esto es el pelotazo del día.
3: Oiga, el día 8 teníamos. Hoy.
1: ¿Hoy qué?
3: Es.
1: Viernes.
3: La.
1: Viernes 11 de septiembre.
3: Chin Carrizo hoy lo.
2: El sepelio, la honra fúnebre.
3: Correcto, hoy, Chin Carrizo.
1: Okay.
3: Ismael Laguna. ¿Usted sabe quién fue Ismael Laguna?
1: Boxeador panameño, claro.
3: Leyenda del boxeo panameño, 2 veces campeón mundial.
1: Sí, señor.
3: Conocido como el Tigre de Colón. Ismael Laguna se convirtió en una de las máximas glorias deportivas de Panamá. Usted sabía que falleció, ¿no?
1: Sí, claro, lo dijimos acá. Tú no estabas ese día.
3: Bueno, usted sabe, dicen.
1: ¿Qué dicen?
3: La mala lengua de que el Tigre de Colón tenía una cuenta.
1: ¿Una cuenta de Instagram?
3: Una cuenta monetaria.
1: Ok, ajá.
3: Pero yo veo que el Tigre de Colón, Ismael Laguna, yo veo que él vivía muy, muy humilde.
1: Sí.
3: Y adivinen.
1: Quizá no le gustaba gastar, pues.
3: ¿Ah?
1: Quizá no le gustaba gastar su plata, ¿no?
3: Adivinen, la plata se la están peleando.
1: ¿Sí? O sea, la plata de Ismael.
3: Sí. O sea, dice que tenía un sencillo guardado.
2: ¿Y no dejó escrito para quién?
3: No.
2: Ese es el problema de la gente. La gente no cree que se va a morir, papá. Uno tiene que dejar todo por escrito.
3: ¿Qué tú tienes por escrito?
2: Todo.
3: ¿Qué tienes?
2: Todo.
3: ¿Cómo qué?
2: Tengo mi carro, mi apartamento comprado.
3: Caché bombita, tengo la vaina, se prendió Chechenia.
2: Un seguro de se vida que tiene nombre de quién.
3: ¿Cuánto es tu seguro?
2: No te puedes decir eso al aire.
3: ¿Por qué?
2: Tengo ahorros que también están.
3: ¿Cuánto es tu seguro?
2: Ajo,
3: ¿por qué no?
2: Presiones.
3: No, si yo te puedo acribillar ahorita mismo aquí con pues una pistola.
2: Pero te la toca a ti.
4: Pero no me ya tiene el nombre de la persona a la que le toca.
3: A tu esposa y a tu, digo, y a tu hijo, ¿no?
4: Correcto.
3: A tu hijo.
4: Sí, a los dos.
3: Yo te puedo meter esta
4: pulga. ¿Pero para qué? Cuello, si no te, van a dar nada. Entonces, y vas a terminar preso.
3: Pero dime cuánto es el billete.
4: No te puedo decir.
3: 85,000. No te puedo decir. 130,000.
4: 250,000.
3: Si te...
4: Vamos, como
3: escucha, escucha, no puedes decir. Escucha, escucha. No cabes este cemento.
5: Ay, Dios mío, pero. ¿Qué pasó? Te me está amenazando también. ¿Qué
4: tengo que ver? Apenas nació, unas semanas antes que naciera Luca, yo saqué un seguro de vida por Luca.
5: Y escribiste todo ahí.
3: Ok, espera.
4: Callado el nombre para esta persona.
3: Pero tuyo, un seguro de vida tuyo.
5: Si me muero.
3: Ajá.
5: Un seguro de vida.
3: ¿Pero cuánto es el billete?
4: No puedo decirlo.
3: 250,000.
4: No puedo decirlo.
3: Un millón no puede ser porque tú, yo no creo que tú tengas tanta plata para pagar
5: perrón.
3: Eso.
5: Te digo
3: yo
5: perrón.
3: No,
5: te digo
3: yo no creo que él tenga tanta plata para pagar eso.
5: Sí, ¿ah?
3: Sí.
5: Tú lo ves así como cuánto tú crees que tiene que ser ese seguro.
4: Seguro de vida.
3: ¿Ese seguro de vida? Ese seguro de vida son como 6 dólares al mes.
4: ¿Tú tienes seguro de vida?
3: Claro que sí.
4: Ah, bueno. Le queda saco.
3: 450,000 dólares, mi hermano.
4: Hércoles. Billete,
3: sí.
4: Está bien.
3: Mátame, acribíllame.
4: ¿Para qué?
3: ¿Para qué?
4: Solo me va a tocar.
5: Después de todo, ¿cuál es el pelotazo de hoy?
3: Es el pelotazo.
4: Ya lo digo,
3: la
4: que
3: pelea
4: le quieren,
3: del billete.
4: Le quieren quitar la plata.
3: Y eso es así.
4: Quieren que hace con la plata, se la están peleando.
3: Y eso es así. Mano de Piedra Durán tiene su platita y
4: eso está distribuido ya para aquí.
3: Ya está distribuido. Son la gente de los deportistas que de una u otra forma. Mira a este Manny Pacquiao. Manny Pacquiao no le está dando la plata a sus hijos 100%. No. Mira a el de Hollywood, el Jackie Chan.
4: Jackie Chan, no le dio nada.
3: A los hijos.
4: Nada le dio.
3: A ninguno de los dos hijos.
4: Nada. Tiene que trabajar por lo suyo.
3: Dice que la plata, si se muere, se lo van a poner a beneficio de no sé qué. No le dio la plata a la hija porque la hija se metió a...
4: ¿A qué?
3: Se casó con una persona que él...
5: Baila farma, no sé qué.
3: Y el hijo es LGTB.
4: No te quedes.
3: Se casó con un hombre.
4: ¿De Jackie Chan? Ah, por eso dijo...
3: No, sí, nada.
4: No voy a nadie. Está bien. Y la hija se casó con alguien que él no quería.
3: Ajá.
4: No, pero que, no, pero no. Hombre.
3: Hombre.
4: La hija.
3: Sí, pero no...
4: O sea, la hija sí es heterosexual.
3: Sí.
4: El hijo es homosexual. Ajá. No les va a ninguno de los dos.
3: Nada.
4: Por su inclinación sexual y por la escogencia.
3: Sí, pero ¿cómo quieres que te lo pinte? No sé, no entendí.
5: pero
4: bueno, ese no era el tema.
5: Estás irritado y
4: seguido andas hormonal.
3: Ustedes no me invitaron al fútbol ayer, pero bueno, esto fue el pelotazo del día. Por favor, la gente que se pone en sitio en
4: el pelotazo del gay. ¿Qué dijiste? Que habla muy rápido.
3: A toda la gente del deporte, nacional. Deje su plata por escrito a quien va distribuido. ¿Ok? Este fue el pelotazo del día de hoy.
4: Muy bien, gracias por el pelotazo.
3: Yo últimamente estoy haciendo todo el pelotazo todos los días.
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1: Escuchen lo que dice la gente, a ver qué dice la gente de la gerencia. Diego, adelante.
6: A ver, vamos a hablar de deportes o vamos a hacer pura misceláneas.
5: Es viernes.
7: Te lo juro, tengo miedo. De que me quieran matar y la plata del seguro poder reclamar.
1: Qué locura, dice. Escondan la campana que viene Yair, por favor. Anda, Panamá. ¿Qué dice acá? Ok.
8: Oye, pero estamos en tema ahora de bochinche. Se prendió Chechen y ahora sí. Empiecen a hablar de deporte, por favor.
5: El infierno de Inglaterra.
4: Que en paz descanse, Shakira.
1: Qué locura, ¿eh?
4: Ay, ay, ay. Bueno. Vamos con la Cele y los jugadores de la selección de Panamá.
1: De una.
4: ¿Qué está pasando?
0: La Cele y sus jugadores.
4: Creo que la gente tiene una muy grande expectativa de lo que ha pasado con el nombramiento de Thomas Christensen. La gente está feliz. Yo creo que tenemos un futuro prometedor hasta el 2030 con el profesor Thomas Christensen. Yair,
3: director técnico de la selección de Panamá, comienza su tercer ciclo en el puesto y lo hace con el anuncio de una metodología de trabajo que unifica la labor que se hace en los combinados nacionales de todas las categorías. Ey, ¿qué categoría es qué? ¿Qué estamos hablando de? ¿Qué estamos hablando de eso?
4: Pedro Morilla. Es como el seleccionador y encargado de la metodología, ¿no?
3: Claro, de todas las selecciones.
4: Juveniles.
3: Sí.
4: Mayor, masculino. Claro.
3: Nos fuimos a la.
1: ¿Pero qué pasó?
3: Si no puede con la mayor, ¿qué va a hacer para el otro lado?
4: hay que ir formándolos desde más chicos, formándolos.
3: Sí. Sí. No puede. Arregla la selección de Panamá mayor y después tú puedes ir a
4: pero es que abajo, pero es que la mayor se forma con los que están abajo. Toda la sub 10 por allá.
3: Okay, tú te quedaste en el pasado del proceso. Tú te quedaste con eso, entonces.
9: Y que es un proceso, vienen subiendo.
4: Este es un proceso nuevo que arrancamos, por cierto, con el profe Thomas Christensen. Proceso nuevo. ¿Cómo te sientes tú con eso? ¿Cómo te sientes? ¿Satisfecho?
3: Yo creo que si
4: tú sueñas con una, que las cosas van a salir bien.
3: Si tú dices nuevamente o mamá diga proceso, yo me salgo del programa, no vuelvo más nunca al programa.
4: Bueno, esto no es
1: profesionales somos en esto, así
4: esto
1: que podemos
4: no es,
1: seguir.
4: Pero lo que voy a decir no es proceso. Del 10 al el 10 y el 13 de octubre en el Estadio Rommel Fernández juegan las pelas del femenino para que sepa de la selección femenina que vuelve al Rommel Fernández. Amistosos internacionales frente a Nueva Zelanda el 10 y el 13 de octubre. ¿Cómo le quedó el ojo?
3: Muy bien. Bueno, muy bien.
4: Importante.
3: Voy a tratar de localizar una de las chicas de la selección de Panamá.
4: Y mañana, por cierto, mañana empiezan en los 13avos Juegos Sudamericanos Santa Fe 2026 también la masculina sub-19. Que va a estar enfrentándose a Perú, a Colombia y a Chile. Mañana arranca, del 12 al 26. ¿Qué le pasó, mamá?
5: No, es que iba a decir algo de proceder con más información.
4: ¿Usted quiere molestar a Yaira?
5: No. Solo procedamos a decir más información.
4: Mamá lo está provocando, Yaira Alexander.
5: Anda irritado últimamente. Dios mío, es un picante, pero aquí nada más.
4: Vamos
5: pero
4: con el EPF.
5: No dice nada.
4: Déjelo, vamos con el EPF, pues.
5: El EPF ya está rápido, no había nada en la CL, está en Bosnia. No, nunca decimos casi en la CL, ¿ah? Está como media fría.
4: No, pero todavía no son de los partidos. Ya hablamos de crisis.
5: Somos ahí no calientan, no practican, no hacen nada.
4: Cada uno está en sus equipos jugando. Vamos a ver cómo juegan el fin de semana. Ya vimos lo que pasó con Blackie, con Andrade y con el Fulham esta semana en la Champions League. Vamos a ver qué pasa el fin de semana con los equipos en liga y demás.
5: Pero etcétera. Pero usted no leyó todo, no vio lo que pasó con el equipo de Pumas y Carrasquilla, que dice que se enfrascó, se agarraron a
4: gol. Sí, no veo la liga, no veo la liga mexicana.
5: Ah, pero entonces no estamos informando a la gente.
3: Deberíamos incentivar a la gente.
5: Sí, claro, yo creo que te estás quedando.
4: No me genera, no me entretiene. No,
5: no pero como
4: pues, a modo de información. Vamos a jugar en este partido de hoy, juegan los Pumas contra... No puedo escuchar
3: unos tacos, unos taquitos riquísimos, buen pastor. Riquísimo burrito.
4: No puedo.
3: Burrito.
5: Dice, ayer le están saliendo pelitos en el pecho, ¿en serio? ¿Cómo así dice alguien aquí? ¿Están pelitos en el pecho? No entiendo. Viene una nota de hoy, vamos con la LPF.
10: Buen día, Bambán, Toby.
5: ¿Qué dice?
10: Ya. El técnico de la selección está bien, loco. Está bien, tiene el técnico cambió casi toda la manera de fútbol aquí en Panamá, loco. Ha hecho bastante, nada más que le falta el título, pero él ha trabajado bien, loco.
3: Bueno, vamos con la LPF, que tengo algo bien bonito que decir.
5: Charla, escuela con karma, loco. Vamos con la LPF.
11: ¿Qué dice la LPF?
3: Un partido muy bonito en la LPF el día lunes, San Francisco versus el Sporting de San Miguelito. Los Daily se van a enfrentar Daily versus Daily.
5: Okay.
3: Los dos hermanos se van a enfrentar en el día lunes. Un partido precioso, bonito de los dos.
4: Con Daily contra Daily. Está bien.
3: Daily contra el lunes, Daily, ¿no?
4: El lunes.
3: El lunes. El lunes, los dos, Julio Daily y Jorge Daily, van. Recuerde que Julio es del Sporting de San Miguelito y Jorge Daily es del San Francisco Fútbol Club. Me encanta esto. Esto es pasión.
5: ¿Sí?
3: Esto es bonito en el fútbol. Dos hermanos de la selección de Panamá que jugaron. Su trayectoria futbolística fue atractiva. Fue económicamente bien remunerada. Y van a enfrentarse este lunes con este tremendo partido. No entiendo.
4: No, pero tú no entiendes nada. No entendí.
3: A veces yo no entiendo cómo puedes ver personas en la vida así que uno está. O sea, yo no me gradué por gusto de la comunicación.
4: Pero social. Sigue.
3: Aquí uno aguanta burla.
4: No.
3: Si ustedes vieran, yo voy a buscar una cámara y la voy a esconder.
4: Una cámara discreta.
3: Una cámara oculta.
4: Oculta.
12: Chato, y presta atención, loco. Te quedas viendo TikTok y no le prestas atención a Chiquito Pelé.
3: Realmente voy a exponer esta situación.
12: Mucho irrespeto. Continúa. La okay. LPF, ibas bien. Me encantó esa la parte donde ibas de que bonito. La parte que dijiste bonito, algo así.
3: Bueno, otro partido que también va a estar súper bonito. Atención, lo dijimos. Este partido que va a estar también súper hermoso y súper bonito, okay, va a ser el Veraguas versus el Alianza Fútbol Club. Va a estar buenísimo este tremendo partido. El domingo volvemos, Toco Castillo, 13 de septiembre a las 6:15. La entrada son 5 balboas.
4: 5 palitos, brother.
3: 5 palitos para que usted vaya a ver este tremendo partido. 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Ay, ay, ay, ay, ay. Atención, porque la Academia Tauro Fútbol Club, nos vemos en el estadio también. Ay, entrada gratis, 2 acompañantes, entrada gratis. Presenta tu carnet virtual del app de socio del Tauro Fútbol Club para toda la gente que se encuentra en sintonía. ¿Ya sabían eso?
4: No, ¿ah? no sabíamos.
3: Si tu hijo es parte de la Academia del Tauro Fútbol Club, este partido se celebra acompañando, presentando tu carnet del app y 2 acompañantes niños entran gratis. Usted puede meter a Lucas a la Academia del Tauro Fútbol Club.
4: ¿Sí? ¿Desde ya?
3: Desde ya.
4: Tiene 2.
3: ¿Quién?
4: Tiene 2.
3: Pues usted no lo pone a patear pelota,
4: sí,
3: ahí.
4: Sí, pero todavía no.
3: Patea, izquierdo.
4: Sí, pero no tiene
3: sentido. Izquierdo, Dios mío. Izquierdo, no le va, a los izquierdos no le va bien el fútbol. ¡Ay, madre santa, Dios mío!
4: Disculpa.
3: ¡Amén!
4: Espérate, él se está ¿no? contradiciendo.
3: Con mi burrito.
4: Se contradice el mismo. Sí. Messi es zurdo, Jair.
3: Messi es diferente a todo el planeta entero.
4: Maradona era zurdo.
3: Escúchame, esos son ídolos. Ídolos. Yo quiero ver cuando Lucas, yo quiero estar vivo cuando Lucas tenga 25.
4: Tú estás tan enfermo para decir que...
3: Cuando Lucas tenga 25 años, yo diga...
4: ¿Cómo tú vas a tener?
3: Lucas, ¿qué pasó, tío? Lucas, ¿qué te estás haciendo ahorita? Eso, yo soy influencer, tío.
4: No te creo.
3: Chuleta. Lucas, que tú eres... Soy influencer, tío. Tengo un canal de YouTube virtual.
4: No, eso no va a pasar. Virtual. Digo, ya no creo que exista tampoco.
3: Virtual.
4: Ay, a la vida, loco.
3: Oiga, seguimos con los partidos de Toby Huaco y Bam Bam. No se lo vayan a perder. Hoy hay partido. El Árabe Unido de Colón se enfrenta al Unión Coclé a las 8:30 de la noche. Muy bueno, mañana sábado, atención, a las 6:15, CAI versus Plaza. El Plaza debe de ganar aquí. Pueden ver, el CAI puede que le meta su par de goles al Plaza Amador, cuidado. El Tauro Fútbol Club se enfrenta al Club Deportivo Universitario esto es a las 8:30 p.m. en el estadio Rommel Fernández. Voy para allá, el sábado no tengo nada que hacer. El domingo, Herrera Fútbol Club versus la UMESID. Estos partidos deben de cualquiera de los dos debe ganar, porque los dos andan bajito en la tabla de posiciones. El Veragua se enfrenta a la Alianza Fútbol Club en el Toco Castillo. Muy buen partido, se va a pasar por Fox y por RPC Televisión. El San Francisco se enfrenta al Sporting de San Miguelito el día lunes en el Cos Sport Plaza. Muy buen partido, bonito. Todo esto el calendario de la jornada número 8 de la LPF. Muy buenas tardes, Panamá, muy buenos días. Aquí suena en los Disque Expertos del Balón. Gracias.
12: Dios, sonó bien.
4: Cierre y todo.
12: Sonó hacia Fox.
4: Nada más que yo, bueno yo debe no sé, ser que estaba en Europa. Dijo, buenas tardes.
12: Colina, ¿por qué no se lo llevó?
4: No, está esperando una oferta más grande.
12: ¿Sí?
4: Sí, algo okay. Como...
12: Muy bien.
4: Bien,
3: envidia, como escuchen esto, esto es envidia.
12: Señores, la Liga de Fútbol Nacional, jornada 6, conferencia
4: Liga Prom.
1: Sí, sí, prom, la Liga Nacional. Prom, exactamente.
2: Prom, venga, bam, bam.
1: Hoy viernes, 7 de la noche, en el Cascarita Tapia. Esto no que lo iban a hacer. Bueno, Atlético Río Abajo versus Club Deportivo Rex FC.
3: El Cascarita, el Cascarita Tapia, ¿qué? Para muchas personas que no saben, está ubicado a un costado del Estadio Rommel Fernández.
1: Ajá.
3: Este estadio se jugaban algunos partidos de la LPF, se jugaron ahí.
1: Sí, claro.
3: Pero no aguantó la cañaña, como se dice el buen panameño. Mm. No, las pisadas.
1: Sí.
3: No aguantó la grama, ¿no?
1: Sí, es grama sintética.
3: No aguantó. Acuérdate que en esos tiempos...
1: Mira, que cuestan tantos millones para ponerle otra gramita artificial o el que las pone cobra buco y por eso están esperando.
3: Hubo un tiempo que el Pan Deporte creó, y discúlpenme que me salga de la información, creó en la parte de atrás del Estadio Rommel Fernández, un costado,
1: ¿sí?,
3: una cancha de voleibol de playa.
1: Ah, yo recuerdo, sí. ¿Ya no está?
3: Atrás hay una la Federación de Tiro Blanco. Ajá. De flecha, ¿cómo se llama eso?
1: Sí, de flecha, de arco.
3: De arco, uh-huh. Ahí hay uno.
1: ¿Ah, sí?
3: Hay una Federación de Tiro de
1: ¿cómo se llama? De tiro, de pistola, de tiro, de arco, sí.
3: También, dentro del Estadio Rommel Fernández. ¿Usted sabía eso? Y hay...
1: Tú sí sabes.
3: Y hay una carretera, hay una pista, loco. Pero okay. Hay una pista... Hay una, no
1: yo,
3: entendí.
1: Amateur. Y una amateur. Ya, no pues entendí. Ya.
3: A veces uno se confunde.
2: Amateur.
1: ¿Esa carretera hacia dónde lleva?
3: Yo quiero ver rápido que se acabe este programa porque algo va a pasar aquí. Hay una pista, ajá, de carrera,
1: ¿sí?,
3: de carros de...
1: De control remoto.
3: Del control remoto. ¿Usted sabía? Loco.
2: ¿Dónde?
3: Atrás del Estadio Romero. A un costado, al frente de la entrada del Hipódromo Presidente Ramón.
2: No sabía.
3: Sí, hay. Y ahí hay carritos.
2: Qué cool.
3: Sí, serio.
1: Ok, yo no serio. Sabía.
3: Hay un estadio también donde juegan flag fútbol.
1: Ah, sí.
3: Ahí atrás, ¿cómo se llama ese estadio? A los amigos oyentes que lo digan.
1: Ok.
3: Hay un estadio donde se juega flag fútbol, donde hubo un concierto el primer concierto de esta Karol G fue allí.
1: Ah, sí, tú sí sabes.
3: Ustedes no sabían nada.
1: Tú sí investigas, tú sí vas allá, ¿no? Al lugar este.
3: ¿Tú no sabes nada?
1: Sí, yo sabía.
3: Yo creo que ustedes deben de poner un poquito de su parte cuando estemos hablando de un tema aquí de deporte.
1: Pero somos disque expertos. Bueno, pero ¿qué iba a decir sobre eso, pues?
3: No, solamente quería hacer eso.
1: Me saca del tema para hablar de esa vaina. Bueno, el Cascarita. Bueno, el viernes 11 o 9 de la noche, Estadio Gastarita Tapia, me imagino que después del otro partido, el Cetes FC versus el DALF. El sábado 12, Altos de los Lagos, el Bambú versus el Cosmo ND. Y el sábado 12, 7 de la noche, atención, en los Andes, Club Internacional de Fútbol Panamá, frente a la Academia de Chilibre. Y el sábado 12, septiembre 9 de la noche, Estadio Los Andes, se enfrenta el Olympic Colón versus Deportivo Unión Agua Dulce. Esa es la conferencia este. La oeste... A las 4 de la tarde en el Estadio San José, Club Fútbol Don Bosco versus Altamira. El sábado 12 en París, me imagino que París de París, TBC. Sporting París versus el equipo Unión Bocas. Vamos, pelado, vamos, pelado. El sábado también, Estadio Los Milagros, Don Bosco versus Corotú FC. Y el sábado en Atalaya, el CDT versus el Bambanés FC. Y también en el Toco Castillo, Olimpo versus Vista Hermosa FC. Y también en París, el domingo 13, 10 de la mañana, Atlético Junior versus Balo FC. Ahí está, la LFN.
2: Ok, ok. Bueno,
1: hasta aquí la LPF. Listo.
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2: Bueno, hablemos de fútbol internacional.
1: Ah, sí, sí. Permítame, mercado fútbol, ¿no?
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2: Y yo tengo hoy que hablar, no voy a hablar de Europa, voy a hablar porque se dio un incidente interesante hace un día con De Paul, ¿no?
1: Y, sí, sí, De Paul y...
2: Rodrigo De Paul y Lewandowski.
1: Ajá.
2: Y bueno, Rodrigo De Paul le dijo a Lewandowski que él tenía dos Copas América y que tenía un Mundial. y que tenía que respetarlo. Que qué tenía él, le dijo así como en burla a Lewandowski, burlándose. Al polaco.
12: Pero tú, ¿qué vos tenés? Yo tengo dos copas. ¿Qué tenés tú?
2: Bueno, yo le voy a contar a Rodrigo De Paul, si ya se lo tienen que haber contado,
12: ¿sí?
2: ¿Qué tiene el señor Lewandowski?
12: Cuéntele, Toby, cuéntele.
2: Bueno, acabo de darles el contexto. Eso fue ayer, ahí creo que ayer o antes de ayer,
12: Sí,
2: antes de ayer. Chicago Fire e Inter de Miami empataron 1-1. Lewandowski marcó el gol y a los 10 minutos y sobre el final tuvo el cruce con Jan Frey. De Paul intervino, ambos quedaron cara a cara y terminaron intercambiando palabras y empujones. Ahí se dio esto, ¿no? ¿Quién sos, bobo? Yo gané dos Copas América y una Copa del Mundo. ¿Vos? Bueno, vamos a contarle a De Paul y a todos los fanáticos argentinos quién es Robert Lewandowski. Ya supera los 700 goles entre clubes y selección absoluta. Además, suma 89 goles con Polonia, lo que lo convierte en el máximo goleador histórico de su país. Logró superar la barrera de los 100 goles con Borussia Dortmund, Bayern Múnich y el FC Barcelona. En la Bundesliga marcó 312 goles en 384 partidos, una cifra que lo coloca como el segundo máximo goleador histórico de la competición y como el extranjero con más goles en toda su historia. Además, terminó como máximo goleador en 7 temporadas diferentes. En la temporada del año 1971 al 72, Gerd Müller había establecido un récord de 40 goles en una misma Bundesliga. La marca sobrevivió durante 49 años hasta que Lewandowski la rompió en el 2020-2021 al terminar la temporada con 41 goles en apenas 29 partidos. El 23 de septiembre del año 2015, Bayern Múnich perdía 0-1 contra el Wolfsburg. Cuando Lewandowski ingresó, escuchen esto, desde el banco marcó 5 goles en 9 minutos. Una actuación que se convirtió en uno de los 4 récord Guinness. Imagínese esto.
12: Wow.
2: Lewandowski suma 109 goles en la Champions. Solo Cristiano y Messi han marcado más que él en la historia del torneo. También fue el tercer futbolista en alcanzar la barrera de los 100 goles y levantó el trofeo del 2020 con el Bayern Múnich. En la temporada 2019-2020, Lewandowski marcó 55 goles con el Bayern. Terminó como máximo goleador de la Bundesliga con 34 goles de la Copa en la Copa en Alemania. Con 6 y de la Champions League con 15. El Bayern completó el triplete. Lewandowski ganó el premio The Best FIFA en el año 2020-2021. También conquistó 2 botas de oro europeas consecutivas. La primera después de sus 41 goles en la Bundesliga 2020-2021. Y la segunda tras marcar 35 goles en la temporada 2021-2022. A lo largo de su carrera, Lewandowski ganó 10 Bundesliga, 4 Copas de Alemania y 6 Supercopas de Alemania. También levantó una Champions, una Supercopa de Europa y un Mundial de Clubes en España con el Barcelona, donde sumó 3 ligas, una Copa del Rey y 3 Supercopas de España. Robert Lewandowski supera los 700 goles en su carrera, suma 109 en Champions, 312 en Bundesliga y 89 con Polonia. Ganó 2 premios de Best, 2 botas de oro, una Champions League, 10 Bundesligas y 3 ligas de España.
3: Esto es un especial.
2: Si alguien tiene dudas de quién es el polaco Robert Lewandowski,
3: es un especial.
2: Acabo de contar. Sí.
3: Especial. Tú estás tirando puya porque lo que pasó allá en Estados Unidos.
2: Un argentino, siendo argentino, ¿no?
3: En el país americano.
2: Sí.
3: En el mejor país del mundo, ¿sabes, no?
2: ¿Cuál?
3: Donde mueve la Estados Unidos, mueve mundialmente la plata a nivel mundial.
2: Sí.
3: Es una potencia mundial, Estados Unidos.
2: Ok. Ajá. ¿Y? ¿Qué? Prosigue, pues. ¿Qué pasó?
3: Solamente estoy diciendo unos comentarios acertados, puntuales.
2: Okay. ¿Qué dice la gente? Que Yair no dijo nada al final.
12: Acá dicen el estadio Emilio Royo, Flag Football, sí, detrás del Cascarita.
3: Emilio Royo, correcto. Acá.
12: Continuamos. ¿Qué más iba a decir usted, Toby, en el plano internacional, en mercado fútbol? ¿Solo eso?
2: No, solo eso. Iba a dedicar eso el...
12: ¿Sí?
2: Sí.
12: Champions, no quiere hablar de Champions.
2: Ya la próxima semana entraremos en tema Champions, en tema Europa.
12: Ayer, si de repente hubo juegos o algo así.
2: Sí, bueno, tiene toda la razón, ¿ve?
12: Claro, hubo juegos, entonces hay que darlos hoy. te noto un tanto distraído, no sé, porque...
4: No,
12: ¿por
4: qué dices eso?
12: Por eso es que creo que Chiquito Pelo está como acertado, dice que está un poquito perdidito a veces, que tiene que enfocarte,
4: ¿Cómo así?
12: Sí, mira, está mirando de reojo.
4: Oye, bueno. El Fenerbahce empata con la Roma 1-1, el PSV y el Shakhtar empatan de igual forma 1-1, el Lens le gana 3-2 al Slava Praga. El Como, la sensación de Italia, le gana 4.
12: No, pero dice que tiene que pronunciar como el Como 1904, ¿no?
4: Ok, sí.
12: Sí, porque dice que cuando es Como, la gente se queda y que muchos quedan y que, ¿qué es Como? Así como me quedé yo al principio.
4: Pero
12: como
4: para que la gente entienda. Pero Lago Como, ¿usted no conoce el Lago Como? Lo invito, no, es muy bonito. No.
12: Yo conozco
4: muy
12: el Lago.
4: Muy bonito.
12: Lago
4: de San Carlos. Lago di Como, Lago en Italia. Gatún,
12: Laguna de San Carlos.
4: No, eso, el Lago di Como se lo recomiendo. Okay. Es un paseíto por allá.
12: El agua allá de, allá donde vive Yair, por allá.
4: Por el lago de Brisa del Golf.
12: Hay unas tortuguitas ahí.
3: Juan Díaz.
12: No, el lago, el Rush.
3: Hay un laguito. Hay unas tortugas.
12: Sí, unas tortuguitas, sí.
3: Hay casi unas 75 tortuguitas.
12: ¿Sí?
3: Sí. Siguen creciendo.
4: Ok.
3: No sé dónde va a parar esas tortugas cuando crezcan y puedan caminar y salir de ahí, porque las tortugas salen de ahí.
12: Sí.
3: Okay. Son grandotas. Se ponen grandes y se van.
12: Ok.
4: Bueno, el Como le ganó 4-1 al RB Leipzig.
12: ¿Cómo?
4: Sí, señor. El Manchester United, le ganó 4-1 sí. al Salah Football Club. Y el Bayern Múnich hizo fiesta. 5 le metió al Bodo Glimt.
12: Oh.
4: En lo que fue la Champions League y los partidos de ayer. Vamos a ver qué pasa este fin de semana en el fútbol.
12: Muy bien.
4: Más adelante le contamos qué hay para el día de hoy. Gracias, Yair. Gracias, Juan Banco.
3: Quiero decirle a toda la gente del Chollywood que yo le he pedido videos de septiembre, se siente que viene y se me ha mandado. Acuérdense algo, todo lo que sube baja.
4: ¡Ajo! Está rompiendo al público.
3: Y no todo el tiempo vas a estar pegado en la televisión, ¿oíste?
4: ¡Ajo!
3: Yo soy más artista que tú, que estoy en la radio todos los días. Y soy mejor artista que tú. Y adivina qué, si a mí me piden algún video o un apoyo, no, yo se los doy. Mando saludos de feliz cumpleaños, de todo. Pero yo lo que te digo, a ti que te he pedido videos de saludos de septiembre, se siente que viene diciembre, y no me lo mandaste, y me daste en visto, y te expliqué lo que era, y no me lo mandaste. Todo lo que sube, baja, oíste, agrandado.
12: ¿Pero con quién es eso?
4: Deja lo que suba como globos, cuando estén arriba con presión, yo lo exploto.
12: Ey, Tobigo, ¿quién será eso?
4: No sé.
3: Tengo como una 8 personas.
12: ¿Sí?
3: Sí.
4: Ah, ¿esto es para 8 personas?
3: Sí, para 8 personas. Oh. Que le escribí.
4: A los 8.
3: Ni Sandra Sandoval, que está más pegado que todos ustedes. Ella me lo mandó de una vez. Mi amigo Franklin Robinson me lo mandó de una vez. Ni Sandra se tiró ese tupé.
4: Puro flow. ¿Le pediste a Suku?
3: No.
12: ¿Y Asís? ¿Le pediste Asís?
4: ¿Cómo así?
3: Tampoco.
4: ¿Cómo así?
3: Prefiero mandarte tú que me mandas un saludo tú.
4: Estás menospreciando a mi artista. A mis artistas.
3: Suku, dile que me mande un saludo. Que se ponga un gorrito.
4: Navideño.
3: No, y lo más triste es que yo tengo amistades internacionales y me lo mandan.
12: ¿Sí?
3: Sí.
12: ¿Y esto maneja acá no?
3: No.
12: No, no puede ser. Voy con el pelotazo del Bam Bam.
4: ¿Ah?
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12: Perdón, el bate. Voy con mi bate, señoras y señores. Y por acá me vía Calito Maravilla una información. Dice Panamá, medalla de oro. Campeones de los Juegos Codicader 2026. Así que... Panamá campeón de los Juegos Codicader. Ah, pero como no es fútbol, en el aeropuerto no lo van a ir a esperar. No van a hacerle caravana.
3: Ni tampoco le ponen caravana, ¿cómo?
12: No, nada. Caravana, eso. Nada. Nada. Exactamente. Técnico, barato, económico, pero bueno. Mira, llevan a los peladitos al campeonato. Oro, papá, sí. Oro, papá. Pero claro. Claro, como no es el fútbol, me imagino que... Bueno, oye, también Panamá es campeón del voleibol Codicader 2026. Ahora sí, Panamá tiene buena representación de voleibol. Por fin, Panamá tiene buena gente jugando voleibol. Ahora sí. Continuamos. Bueno, ay, sí, hombre. Como... ¿Qué pasó, homie? ¿Pero qué? No, lo que estoy hablando acá del béisbol. Mira, estamos hablando de Bolívar, pero eso... Ey, su campeona es de softball, exactamente. ¿Y cómo se quedaron ahí, ah? Yo pensé que iban a ganar de verdad en softball. Pero bueno, no importa. Su campeón está bien. Oiga, por otro lado, quería hablar del béisbol de las grandes ligas. Ayer, los Piratas le ganaron 2-0 a los Medias Blancas, los Yankees 10-3 a los Rockies del Colorado. Los Marineros vencieron 4-3 a los Rangers de Texas. Los Phillies cayeron 2-1 ante los Astros. Y
1: Por otro lado, los Bravos le ganan a los Rays 3-1. Y bueno, los panameños destacando, ustedes saben, ahí sigue Leonardo Bernal, que le estamos dando, tú sabes, seguimiento, Chema Caballero, Iván Herrera, que han sido pues los que en estos últimos días han estado destacando dentro del béisbol internacional. Bueno, ya hablamos exactamente, bueno, ya Omar adelantó lo del softball, Cody Kader, quedamos ahí subcampeón, pero en béisbol quedamos campeones, medalla de oro, y hasta ahí. Y hasta ahí, pero bueno, no hay caravana ni nada. Me ahí, voy mejor rapidito ahí, ya, el bate con
2: ahí
1: el bambam.
2: Ahí está el campeón.
11: Esto fue el bate con el bambam.
3: ¿Qué hay para hoy?
1: ¿Ah? Aquí hay para hoy, sí.
11: No entendí. ¿Qué hay para hoy?
1: Toby, la señora.
3: ¿Qué hay para hoy? ¿Qué hay para hoy? Hay LPF, hay tuna en base de vidrio.
1: ¿Sí?
3: Sí. ¿Qué hay para hoy? Árabe Unido versus el Coclé. Hoy en Armando Daily, esta se va a transmitir por Fox y por TV Max.
2: Bueno, son aquí en Panamá, ¿no?
3: Sí.
2: En la Liga Española, el Sevilla se enfrenta al Valencia. Eso es en España. En la Serie A de Italia, la Fiorentina de Florencia se enfrenta a Venecia. En la Bundesliga, Unión Berlín se enfrenta al FC Schalke 04. En la Liga Francesa, el antiguo equipo de Michael Amir Murillo, el Marsella, se enfrenta al Rennes. Eso en la Liga Francesa. Hoy, hablando de Michael Amir Murillo, juega Michael Amir Murillo, el Besiktas se enfrenta al Erzurum Büyükşehir de la Liga Turca. Partidos para el día de hoy. Y bueno, creo que eso es lo más importante de la jornada futbolística.
1: Oiga, también quiero destacar algo antes de retirarnos. Antes de retirarnos, quiero destacar que, bueno,
2: destaque,
1: no se juega hoy, sino el fin de semana, pero como el fin de semana no tenemos programa, las finales del Open, US Open 2016, se juegan este fin de semana, por lo que hoy viernes se disputan semifinales y definiciones pendientes en algunas categorías. Partidos para hoy, semifinales masculinas, hoy viernes juega Alexander Zverev contra Karen Shakhanov, y posteriormente Ben Shelton ante el francés Tifoe. En horarios de transmisión, bueno, durante el día, así que estén pendientes a las redes sociales, a los canales de ESPN. Ok, las próximas finales, final femenina se jugará el sábado entre Arina Sabalenka, papá, súper cotizada, y bueno, su rival de turno, y la masculina, se disputa el domingo en el estadio Arthur Ashe. Así que eso es lo que hay para el tenis para este fin de semana, para los que están ahí pendientes, señoras y señores. ¿Qué cosa? ¿Qué pasó?
2: Prepárense, Panamá, okay. Muy pronto ¿sí? Arrancan las inscripciones para el Rafting Mamoní 2027.
3: Conmigo no cuenten.
1: Ey, pero ¿cómo así? ¿Qué grosero eres?
2: ¿Qué pasó ya?
1: No, déjate ni que...
3: ¿Usted cree que yo vaya? Me pagas por ahí para allá.
2: ¿Por qué? Si te saliste súper divertido la última vez. Sí. No, nadie te manda haber perdido la cámara, la GoPro que llevaste.
1: ¡Estás loco!
2: Te la habrás amarrado, o sea, en la cabezota.
1: El Mamoní tiene una cámara.
2: Sí, allá te graba el fondo del charco espíritu.
1: O sea, pero tú no chequeaste el del grupo, si alguien la...
2: Yo no sé qué le pasó ayer, Alexander.
3: Yo no voy a hablar de lo que me pasó.
1: Habla, dale tu experiencia para
3: yo
1: que la gente
3: volví
1: vaya.
3: A nacer.
2: Yo tú me no sabes nada. Porque no hizo caso.
3: ¿Qué bueno. caso de qué? Si yo no me conocía ese lugar. Y pero me bueno. caí de la balsa.
2: ¿Qué hacía?
3: Me convertí en una sirena, en un pez para salir.
2: Eso es una sirena, ¿ves?
1: ¿Pero por qué sirena?
2: Bueno, para que no le pase lo que le pasó a Alexander, usted vaya con nosotros disciplinadamente y la pasa muy bien en Rafting Mamoní 2027, okay. ¿Qué te parece?
3: Esto del río Mamoní es muy bueno, es bonito,
2: pero
3: lleve su
2: flotador.
3: Su flotador que esté bien flotado, inflado, porque cuando uno pasa por las piedras se le...
1: Te golpeé el pompón, la pompi. Tenías las pompis inflamadas, imagino, ¿no? Golpeadas todas.
3: Había una señora aquí adelante y me dije, ¡ah! Pero es que la señora estaba bien pesada. Pero fue muy bonito, mi tierno. Fui con Zach Alexander. Fue muy bonito. Lo único malo es que por cuestiones de seguridad, usted tiene que ir con chaleco. Si usted no sabe nada.
1: No, hay que llevar chaleco.
2: Claro. Hay lugares, ojo, flotador. No todos.
3: No todos. Lugares. Hay un lugar específico donde yo me caí y yo dije.
1: ¿Tú no sabes nada?
3: Señor, sácame de aquí. Y yo te juro que yo cambio mi vida.
12: Ahora mismo Dios se está arrepintiendo. Yo, y lo saqué,
2: la pregunta,
12: mira, no he hecho
2: ¿cambiaste
12: nada.
2: Tu vida?
12: Lo saqué y no he hecho nada.
2: Dios, ¿cambiaste tu vida para bien?
3: Cambié mi vida para bien. Dios me agarró la mano y me sacó de ahí. Yo, Dios mío, yo... Cuando yo salí de ahí, yo dije... Yo estaba, si yo sé nadar, sé bucear, ahora una persona que no sabe, tú te imaginas si hubiera caído ahí, en ese lugar, que hubiera pasado, ni Dios lo quiera, ojo.
12: No pasó.
3: Y teníamos a nuestros amigos de Sinapro atrás de nosotros. Nosotros teníamos los de Sinapro. ¿Y qué
12: más te sacó?
3: Sí, no. Ellos me sacaron.
12: Sí.
3: Ellos estuvieron pendientes.
12: O sea, te salvaron.
2: Y la GoPro.
3: Y la GoPro se fue a la porra. Tantas cosas que a mí me deberían de pagar eso.
2: ¿Qué tienes ahí en la GoPro?
3: Muchas cosas.
2: ¿Qué fue lo último que dijiste que tenías que qué?
3: ¿Ah?
2: ¿Qué cosa?
3: Una cosita que yo me había grabado.
2: ¿Que pagarte?
3: ¿Ah?
2: ¿Que debían? ¿Quién es?
3: Yo, ustedes me deberían de pagar eso.
2: Ok, sacó el programa. Chao.
3: Conmigo no cuenten para ir para allá. Tienen que pagar para ir
12: para allá. Uy, loco. Ey, no, ¿cómo le hacen esto a Chiquito Peleo?
2: ¿Cuántas veces tú has hecho el racismo, Moni? ¿Qué te ha pasado?
12: Dos veces nada.
2: Este pelado.
12: Nada, no
2: qué
12: sé.
2: Qué locura.
12: No sé, pero bueno, esas cosas pasan. Señores, nos vamos. Nos vamos, los disque expertos del balón. Regresamos el lunes. Chao, hasta el lunes.
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Así arrancamos el fin de semana para más. Espero que estés muy bien donde quiera que te encuentres. Únete a la sintonía 62743609. Está buenísima. ¿Qué se sienta?

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0: Se mi compa el DJ Ángel preparándose para esta noche que tiene un Tropical Paris en Royal Casino. ¡Ay, ay, ay!
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0: 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Unos videos serios.
2: Oye,
0: tiene.
2: ¿Qué pasó con el trato?
0: DJ Ángel, para que sepa.
3: Hoy se me perdió con el baile.
0: Se prende, bro.
2: ¡La peluca!
1: Javier Martínez, el Bam Bam.

0: Envidia Ángel, dime algo, tú tienes este tema, sí, en video, ¿ah? Envidia Ángel tiene todo. Hasta los temas que no se han cantado todavía, ya, ya los tiene. ¿Qué coge la muleta, sí o no, Envidia Ángel?
1: ¿Qué?
0: En serio, todos los videos así. Llega esta noche, llega esta noche.

0: ¿Te tenías aquí en el cuartito
1: o
0: qué? Estaba calladito. Saludos.
1: ¿Quién sabe para dónde estará?
2: Tú sabes que cuando este Mati que vea, te vamos a hablar. ¿Qué dice Mr. John? Saludos, Mr. John. ¿Qué dice el Chombo? Está brindando, Chombo, ¿qué? Habla para él.
3: Bocasman, Guapi. Para salsa y bandidaje.
2: Echa el Chombo y dice, voy a partir papa con salsa y bandidaje a la una. No quiero lío. No quiero lío. ¿Qué dice el BJ Ángel? Se compláceme con la... Oh, mira, ya me están pidiendo salsa y bandeja para acá también. ¡Sami Bomba, dímelo! Saludos para Yanet de Perú. Saludos a la peruana Yanet, que nos está visitando con nuestro amigo Sami Bomba en la avenida por ahí. Saludos, señoras y señores. Vamos con 2x1.
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0: Saludos, mamá, saludos, buen día. Bendiciones para ti, los oyentes de la calle 92.5. Ponte algo por ahí mismo del Rey Varo, mi difunto amigo, el Rey Varo, el sector 18, Veranillo.
1: Márquate con todo eso, mané, o el ruletero, a Rey Varo y toda esa banda, ¿eh? Metido en eso, Naitafón, siempre.

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1: Este es el papito, vamos, el pulín activa, vamos. Así que agárrense ahora para Sassi Banditaje. No se la pierdan, la reconciliación, papá.
2: No.
1: La película de Netflix.
2: ¿Estás loco?
1: El bandido mentiroso.
2: ¿Estás loco?

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1: Métele un poquitito de picantito, mamá, por favor.
2: Salsa de grubeo y meneo.
1: Como si fuera en los carnavales, señoras y señores. Si tiene un traguito al lado, así sea de café, tómeselo así, ve. Vamos a brindar por la vida.
2: Canta panameño al oído.
1: Y el panameño dice.

0: 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Me gusta las mujeres calientes y las pinta bambán. Hoy viene.
1: Fría.
0: Bueno, bambán. Estaba recuperándome del miércoles y ya hoy es viernes de nuevo y el cuerpo dice, hoy se bebe.
1: Se apena el sábado, hermano.

El abuelo ruletero me pidió un tema del Rey Varo, de su amigo de crianza, Frene del Barrio, dice. Me complacete, abuelo ruletero. Una y una.

la parte de la abuelita. Viene la parte de la nieta y la abuelita. Solo las mujeres cantan esta parte. Las mujeres solamente. ¡Mujeres!

0: hacer al abuelo Urletero con un tema del Rey Varo. ¡Abuelo! ¡Vive el abuelo!
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0: con estos manes. Ah, dígame. Está el abuelo urletero. Dice, tú solo. Tú dices que dejó de agarrar carrera. Porque si agarra carrera se va a desconcentrar, abuelo. La voy a repetir porque yo sé que cargabas una carrera en estos momentos y no te pudiste concentrar en tu tema y tu amigo.
1: El abuelo urletero. Esa misma.

0: canción.
1: Su madre también la sufría, lo ponían a sufrir la guiales. ¿Qué? Oye, esa vaina, borrachera y vaina, ¿no?
0: Solo tú.
2: Buenos días, Bam Bam, en plena sintonía desde La Chorrera. Saludos para Tangi, para Franklin, para Dara, para Laila, para Perla. Todos nos pusimos a lavar carro oyendo tu música. Saludos, saludos y bendiciones para todos.
1: Saludos por ahí. Faltó mi carro.

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1: Oye,

0: Buena salsa, y ahora que estamos en fin de semana, brother, cae como anillo al dedo escuchar salsita deliciosa como esta.
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0: Yo me imagino que esos amigos que están lavando el carro.

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Momento de clásicos, uno que otro, ¿sí? Cae bien, claro.

0: Y otros que simplemente, brother, son unos ninis forever. Están esperando la herencia y que aquí, cuando mi papá y mi mamá se vayan, esta casa me queda. ¿Qué? La finquita y de aquí ni me voy a mover. Son manes que están esperando, o sea, el momento oportuno nada más para decir, ¿qué? Mi hermano, ni que vengan a estar reclamando nada. Gente así, aunque no lo crea. ¡Una más, una más, una más, una más!
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0: aquí. A la finquita y acá. Espera 100 para los 65. Aquí nadie me mueve, nadie me mueve.
1: Mi hermanazo, Javier Martínez, el bambán.
2: Oye ese flow, oye ese flow, oye ese flow.
1: Mi hermanazo, Javier Martínez, el bambán. ¿Cómo está usted? ¿Cómo está la gente en la programación de la calle?
2: Eso.
1: Oye, es que hace calor, bambán. Hace qué calor. Está esto insoportable.
2: ¿En serio?
1: Y adivina,
2: ¿caso?
1: Al fondo se escuchan los truenos.
2: No.
1: Así que esto está de locos.
2: Sí.
1: No se sabe, ¿ah? ¿En qué es lo que estamos? ¿Estamos en invierno? ¿Estamos en verano? ¿En qué estamos, bambán? ¡Saludos, compay!
2: ¡Saludos al DJ Joseph! Puro flow el Joseph, papá, puro flow, puro flow.
3: Buenos días, bam, bam, bam, bam, el man del flow. Así que tiene que ser todos los viernes. Bomba y más bomba, hermano. Se hace bandida de lunes a jueves.
2: No, hombre, está loco. Está loco. ¿Tú dices? ¿Qué dice la gente? Bueno, pues podemos someter la votación. Martín, puede ser, tiene razón. Puede ser que yo me haya equivocado y yo estoy haciendo salsa y bandida de lunes a viernes y debe ser lunes a jueves. La gente dice que viene salsa y bandida de viernes de nuevo. No queremos salsa sensual, mamá, queremos veneno. Me estoy mandando de que chiche culé. No queremos chiche culé, queremos demencia los viernes, mamá. Quite esa bandida de paya que aquí nadie está enamorado, nadie sabe nada. No queremos salir de la bandida. Si usted me dice que los viernes no lo hagamos, no lo hacemos y procedemos, Martín, que lo que es.
4: Hola, buenos días, bambán, para salsa y bandidaje.
2: Dale, compadre, esa va mi brother.
5: Totalmente de acuerdo con el caballero.
2: Ok, perfecto. Mira, ya va tía Tina, dice también. Los viernes aquí no queremos a nadie que bandido, ni amor, ni nada. Que aquí no estamos queriendo esa vaina. Tome demencia porque no queremos salsa ni bandidad. Que aquí no somos ni bandidos, pero sí somos salseros. A ver, ¿quién más? Votación de una. Vamos a someter esto a votación, brother. Sí. Vamos a ser democráticos. Los que dicen que no haya salsa y bandidaje que los viernes, que manden un dedito hacia abajo, así, el emoji. O pongan un no. No, ya yo sé qué es. Vamos a ver 1-20 chat, güey. El que gane 20 chat entre sí. No, los que quieren salsa y bandidaje que los viernes ponen un sí, un dedito arriba. Y los que dicen ponen un no y un dedito abajo. Puede ser, ¿no? Voy con esto y regreso.
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1: Ya lo sabes, 6274-3609. Estamos en momento de votaciones, brother. Qué nervios, votaciones, brother. Hoy hay elecciones. Los viernes hay salsa y bandida, que sí o no. Si están de acuerdo, pones dedito arriba o un sí. Y si estás que no quieres que haya salsa y bandida, que los viernes pones dedito abajo y un no. Y los viernes le metemos cuero y candela. O los viernes hacemos la hora de salsa y bandida.

0: ¿Qué dice la banda? ¿Qué dice la banda? Hello, la calle, buenas.
1: Martínez.
0: Hello.
1: ¿Qué dice bam, bam, bam, bam?
0: Hey, ¿qué dice el Fulín? Cuéntamelo, Fulín, Fulín.
1: Bam, bam. Que ya están en los bandidos, son los viernes. Así, ajá, que tú tienes que tirar partido del día de los viernes.
0: Okay,
1: esa gente,
0: okay,
1: que busca, okay, otra programación, no está enamorada, no son bandidos. Yo te veo decrépito, ahora todo chicha ahí. Que eso es para...
2: Ya está hablando
1: de Fulín. Así que está el día de los viernes, bambá. Y le estoy diciendo que me perdone, bambá, me está perdonando. Así que agárrense ahora en salsa y bandidaje. Agárrense, bambá, si no hay una fea. No ya... quiero cáscara, ni envidia, ni nada. Dice, porque me estoy reconciliando.
0: Ya tú hablaste, Fulín, ya tú hablaste. Ahí está Fulín, Fulín. Sí, quiero mi salsa y bandida, que casualmente hoy me estoy reconciliando. Vamos a hacer algo, vamos a hacer, vamos, voy a contar y, o voy a leer los votos, escucharlos, a ver qué dicen.
3: ¿Cómo para eso? Está bien volado. Fumó un misil, una vaina así. A la gente le gusta su bandida de lunes a lunes, loco, que eso fue crecer.
0: Ok, aquí hay un sí. Ok, vamos a decir que hay un sí. Vamos a agarrar el de Martín, que no, va uno a uno, ¿no? Espérate, ¿cómo llevo esto? Déjame ir anotándolo. Espérate un momento. No se vayan. Vamos con bolígrafo aquí, no digo bolígrafo aquí, no, se lo llevaron. Ya, ya irse, ya los bolígrafos aquí. Bueno, vamos, bueno, va uno a uno ya, ¿eh? Va uno a uno y Fulín, que acaba de llamar, o sea que sería 2-1 a favor de que sí haya, ¿ok? Dice Alejandro González que sí haya, o sea, va 3-1. Bien, vamos a ver, bueno, ya Fulín, ya aquí está la nota de hoy, pero ya llamó. Dice Tina no, o sea, 3-2, ¿verdad? Mal programación de la calle, programación a otro nivel, comentarios atinados e inteligentes, mucho contenido. Usted es muy respetuoso y full divertido. Gracias. No, bueno, no votó Diana, no votó, simplemente... Ahí nos dijo que. Dice por acá, bueno, aquí no hay nombre, pero dice un dedito arriba. Para hoy, sí, o sea que va entonces 4-2, ¿no? O soy mal. Yo, es que así no voy a poder, bro. Veamos, suave, no se vayan, voy a buscar un bolígrafo.

0: O sea, aquí va, como los tiempos de antes. Bueno, los tiempos de antes, ya conseguí uno, espérate. Va, a ver, 1, 2, 3 y 2 que no. Ok, no y sí. Aquí está, bien. 3. A ver, 4 a 2 con Alejandro y el que acabo de leer, que es de, el nombre no aparece aquí, Diana no votó, dice los viernes que sean de arranque, papá, dice alguien, pone un no, o sea que otro voto, va, 2, 4, 4 a 3. Andrés dice, no queremos bandida de mamá, otro no, perfecto, va empatado esto, señoras y señores, va empatado, carajo. Dice por acá el amigo, sí. Sí, el que me escribió Eddie, que 100 para los 75, dice que sí. Ok. Acá dice Andrés, dice que no. Ok. Solo escríbanme una vez, porque si se repite ahí se me va a mover los mensajes. Acá dice alguien que me habla desde Coronado, ¿no? De Coronado. Dice que sí. Ok. Ponerle un sí. A ver, ¿qué dice acá? Junior, ¿qué dice Junior?
1: Claro. Salse bandidaje que sea mezclado. Una tanda mezclada ahí que okay. Pudiera ser 2, 3 sets, no sé.
0: Ah, pero que sea sin complacencia, dices tú, ¿no?
1: Comerciales, pues.
0: Ok.
1: Y entonces que lleve salsa sensual, que lleve salsa clásica.
0: Ok, variado.
1: O sea, los sets que sean así distintos. Okay.
0: Dale, sin complacencia.
1: Ya,
0: que vaya
1: full. A gusto del DJ.
0: Dale, papá. Ah, ok, a gusto del DJ. Bueno, me parece interesante. Dice Valderrama acá, dice que sí. Dice Carlos Huber, dice que sí. Si quiere bandidaje, ok. Acá dice el amigo, bueno, no aparece un nombre, dice que no. O sea, acá dice otro, dice que no, no queremos. Vaya que dice el amigo, vaya que dice el amigo, pero vamos a escucharlo para allá.
2: Bam, bam, bam, bam, bam, bam, bam. Puro flow. Brother, mira, salsa y bandidaje. De luna a jueves.
0: Ok.
2: De luna a jueves, salsa y bandidaje. Hoy el último viernes de salsa y bandidaje. ¿Ya? Y ahí complace con mi amiga, me ha contado lo que le preocupa.
0: Elía dice que ya hoy se acabe, pero compláceme con una, pues. Ay, Elia dice, Milenis Galvez, que no haya salsa y bandidaje que los viernes. Ok, Mirlenis. Bien. Total. Dice Gerson, a ver qué dice Gerson.
3: No puedes eliminar una programación de tanto tiempo.
0: Espérate.
3: No puedes eliminar una programación de tanto tiempo.
0: ¿Qué hago, Gerson? ¿Sí o no? No, solo para saber. Dice acá el Charry. Oye, muchacho, elimina eso, muchacho. El diablo, elimínalo. Ahí le puse un no. Dice Seudit Linares, yo voto por el sí. Ok. Chicho Maza dice. ¿A ver qué pasó, Chicho Maza?
4: Que sopa, nosotros estamos acostumbrados a bandidades, que sopa bambán.
0: Ok.
4: Bandidades.
0: Dice que sí, Chicho Maza. Ya vienen, se pasaron de los 20 votos, eran como 40 y pico. Dice por acá Víctor Estrada, bandidaje. O sea que es un sí. Dice Noris, bandidaje, otro sí. Dice desde Colón, sí. Es una amiga que es Angie, perdón.

0: Y se me perdió la pluma, weón. Ahora sí. Hay que levantar la consola, dice Colón que sí. Amiga Angie, ¿cómo estás, Angie? Dice por acá, Ana dice que no, no quiero eso, no, quítame eso, Bambam. Los viernes no, te metas con mi viernes. Dice por acá, Bambam, el que no quiere bandidaje, que se vaya a escuchar. Dice, y te hablo de los viernes, ok, dice, tú dices que sí, pues. Eso me da, ey, pero ya demasiado, ey, voy a pasar media hora aquí, loco, ya voy a parar. Ok, dice por acá, dice que sí, uno que dice que sí, ella se llama, ¿cómo te llamas tú? Eustimio, debe ser Eustimio, ¿no? A ver, y, bueno, vamos a hacer algo, ¿ok? Vamos a hacer algo, como ganó el sí, porque ganó el sí, ¿eh? Para hacer un balance, y voy a ser salomónico, como si fuera Salomón, yo, hijos míos, os haré algo interesante para los viernes. Los viernes, un viernes sí, otro no. Uno sí, otro no. ¿Qué os pareceros? ¿Qué dicen ustedes? ¿Hago un viernes sí, otro no? ¿Uno sí, uno no? Mejor para que haya balance, no para el que no le guste bandida, ¿eh? ¿Entiendes? Le metemos a la diversión ese full viernes. Puede ser los viernes quincena. Lo miren que está más cerca de la quincena, no le hacemos bandidaje. O sea, casi los del 13, 12, cazador por ahí, y los del 28, 29, y entonces los que quedan intermedios, le hacemos bandidaje. ¿Qué le parece? Puede ser, ¿no? Como para complacerlo a todos, porque al final a mí me gusta que ustedes disfruten, ¿eh? Esto no lo hago para mí, yo lo hago para ustedes, una manera de entretenimiento y que podamos compartir. Pero si hay un gran número que dice no, bueno, entonces lo podemos hacer el balance, ¿les parece? Y lo hacemos más divertido, más movido, que si la soca, el típico, que la salsa movida, ¿tú me entiendes? La guaracha y eso, ¿les parece? Bueno, voy a la pausa y regreso. Fue mucho tiempo en esta votación, ¿eh?
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llegamos a la tarde, ¿cierto? Bueno, tarde latina con el Bambán. Gracias por estar en sintonía. Seguimos disfrutando esta hermosa tarde. En algunos lugares creo que ya está lloviendo, ¿cierto? Están comunicando por acá. Y es que se ve nublado a la distancia, bro. ¿Será que hoy la tarde va a estar muy... muy cogida en agua, ¿eh? A la 1 de la tarde presentamos...

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0: Ya tú sabes que a la una de la tarde tenemos compromiso hoy. Bueno, no el último, porque tiene que ser.
1: Yo también le doy, le diría.
0: Este sería el último, en tal caso, ¿no?
1: Por la mañana.
0: ¿Qué dice Jesús Rangel? Y Carlos Rangel, la dupleta Rangel, están en sintonía.

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Hoy le vamos a meter al karaoke. En Notas y Copas. Váyanse y arroba el Bambam 21 para que chequen dónde voy a estar esta noche. Ay,

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1: Está buenísima.
2: Una más para luego venir con

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Señoras y señores, arrancamos al cibandidaje para hoy. Espero que los que votaron por él no se queden también, ¿no? Son bienvenidos, no se vayan, nadie los ha echado.

0: Bocasman, Guapel, para salsa y bandidaje. Eres el amor más bonito que tengo. Tengo que ir adelante porque hay una tropa de chacal aquí que no dan play.
1: El Chombo arrancó temprano pidiendo su salsa y bandidaje, ¿sí o no? Temprano arrancó el Chombo pidiendo su salsa y bandidaje.
2: Escucha, sal.

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3: Vamos para salsa y bandidas que coloca agua de beber. Ya. Bueno, y con esta lluvia mucho más, ¿eh?
4: Necesito del agua en su lluvia.
3: ¿Para qué? Para poder vivir.
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3: Para Salsa y Bandidaje, la marca Idilio, Willy Colón.
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0: Vaya flow de viernes hoy. ¿Se le están disfrutando o no? ¿Se le están gozando o no?

0: ruleta.
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3: Ey, bamba, no le hagas caso. Si los batidos salimos los viernes, ¿qué sopa con esa gente, bamba? Que busquen otra por otra programación. Apunta y pasarse y bandera de bamba desde Panamá, Chiriquí. Para la estrellita de miel, bamba. Tú sabes, la number one del fulín, del bandido mentiroso, del fulín, de Sean Feliciano. Yo no soy un ángel, bambán. Besitos para ella. Tiene la reconciliación, bambán.
0: No. Tiene reconciliación, amiga chiricana. ¿Ah?

0: mente de la gente. Estás inspirando cosas en la mente de la gente, bam, bam. ¿Qué dice la banda? Una más, una más, una más, se nos va el tiempo.
1: Bam, bam, bam, bam. Buenas tardes para Venga. Salsa y Banditaje. Quiero verte de Frankie Ruiz. ¡Ya, ya!
0: Es el man brother, bandida. Quiero verte hoy antes de que te vayas todo el fin de semana a perderte con él o con ella.

0: Vámonos, vámonos a la pausa, vámonos a la pausa, ya volvemos.
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Ama para Salsi Bandidaje coloca conciencia de Gilberto Santa Rosa, que la mía anda media chueca. Dice, no, la te anda media chueca, bandido, ¿qué pasó? Aló, bandido.

0: están pidiendo del grupo Nietzsche Sin Sentimiento. Y la gente vino hoy. Kevin con la salsa. Y Dios mío.
1: Está buenísima.
0: Escucha esta del grupo Nietzsche, brother, Sin Sentimiento. Y te lo va a cantar así, ve, crudo, directo, frenteado. Baby, hace el bandido o la bandida. Tú se la cantas así, ve. Escucha lo que te voy a decir desde lo más profundo de mi corazón.

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2: Sabrosito para salsa y bandidades. Tito Nieves, almohada. Saludos.

0: buena salsa. Ya prácticamente nos quedan 12 minutos de la programación. Para el día de hoy, el Salsa y Bandidaje ha estado Kevin, ¿no? Muy bueno. Feliz viernes a todos. Espero que la tarde de hoy le estén pasando excelente. Una más para complacer, ¿les parece? Nos vamos directamente. Yo creo que este mensaje viene como desde Chiriquí, creo yo, ¿eh? Creo yo que viene de Chiriquí, ¿eh?
1: Buenas tardes, Bomba.
0: Hola.
1: Saludos.
0: Hola, estrellita de miel. Está en Chiriquí usted, ¿ah?
1: Buenas tardes, Bomba. Saludos. Para Salsa y Bandidaje, ¿me puedes complacer, por favor, con la canción de Giro López, Siénteme? Gracias.

0: locura con eso, ¿no?
1: Oh. Bueno, Bambán, ¿qué es lo que pasa contigo? Hoy viernes, ¿qué pasa? ¿Tú estás bravo conmigo que no me pones mis audios, nada? ¿Qué es lo que está pasando, por favor?
0: Yoli, espérate, ¿qué pasó?
1: Quiero que me complazcas con salsa y Daniel.
0: Ok.
1: Hoy.
0: ¿Qué pasó?
1: La loba.
0: Está manoteando. Me manoteaste, yo.
1: Oye, Bambán, ¿cómo así?
0: ¿Qué pasó?
1: ¿Dice reconciliación de qué? Él no estaba con otra.
0: ¿Quién?
1: Y ahora dije reconciliación.
0: ¿Quién?
1: El que te digo.
0: ¿Quién es ese?
1: Acuérdate que yo te mandé la foto.
0: Estás tirando como un baigón. Estás tirándole baigón al que te digo. ¿Quién es el que te digo? Yo le dije, estás tirando baigón. No, me manoté y no, y le pega a la mesa, escucha. Le dio como un garnatón. Oye, oye.
1: Salsa, Iván, ¿qué es lo que está pasando? Por favor, dime.
0: Oye.
1: Quiero que me complazca con salsa, Iván. Hoy. La loba.
0: Ahí. Se manoteó con todo, Yolita. Oye.
1: Herida.
0: Ahora escucha.
1: Oye, Bambán, ¿cómo así? Dice reconciliación de qué.
0: ¿Quién?
1: Él no estaba con otra.
0: ¿Pero quién?
1: Y ahora dice reconciliación.
0: Oye.
1: El que te digo.
0: Está tirando baigón.
1: Acuérdate que yo te mandé la foto.

0: una loba, ay, ay, ay. Como una la, na, na, na, na, na. Dices jajajaja, ja, ja, ja, no hay reconciliación. No. No me. No. Algo borraste. Borraste algo y dice, no hay reconciliación, dicen por acá, pero. Todo esto me tiene confundido, ¿verdad? Yo ilusionado. Algo está sucediendo, no sé qué es, pero bueno. Voy con una más de Salsa y Bandidaje.
1: Hola, buenos días, Bambam. Hola, buenos días, Bambam. Para Salsa y Bandidaje, de parte de Carlos Hidalgo, el Superturismo, no te me vas a escapar, de Pedro Arroyo, en sintonía de la calle.
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3: Tranquila, Yolita, no hay reconciliación. 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Tranquila, que se quede con la otra, su santeña.
2: 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Que en muchas ocasiones he tratado de llamar tu atención.
0: Qué lío.
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0: Yo no sé nada. Yo me hago pa' acá.
2: No te me vas a escapar.

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Greetings a la people. ¿Cómo se encuentra mi gente linda? Feliz viernes. Y en cabina que les habla DJ Chris. Arrancando el fin de semana, Weekend Party. Por supuesto, con la mejor estación, la calle. ¿Cómo se encuentra mi gente linda? ¿Qué dicen los amarillitos?

0: Conectada desde la app, por supuesto, con la mejor estación. Le saludo al DJ Chris.
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2: Tiene un papel de receta, me escribió muy dulcemente, lo siento, atleta. 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
3: Tranquilo.
2: 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Porque es muy duro

0: Dice mi pana el Chino, y temprano, Chino.
1: Quiero eso, mi mujer gorda. Algo que me gusta mucho. She gotta be pretty in the face, not a scooch.
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1: Dice mi pana, el abuelo ruletero en sintonía.
2: Caliente las mujeres, tan buenas.
1: ¿Qué dicen los amarillitos?
2: Se mueven las mujeres, caliente.
3: Ay, cómo se mueve esa chica, cómo se mueve la cintura, cómo la...
1: Por supuesto, diferentes plataformas de transporte en sintonía también. ¿Qué dicen los panas del InDrive, del Uber?

0: así mismo, que parezca fin de semana, compa. Que la quincena está lejos, hermano. Bueno, esta semana que viene, ¿no?
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0: los amigos de Cerro Viejo, mi amiga La Muñeca en sintonía. ¿Cómo está, Muñe?
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0: Dice por acá, ¿cuál es la ruta de hoy, DJ Chris? Tú sabes, guapetón, allá en la Toncico, el Salsalay.

0: semana en la calle. A la pausa comercial, esto fue el 2x1 gracias a los amigos de Six Max y regresamos en breve. 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
3: Y hablando de Chuber Autos, ya tenemos a Jerry Alexander con los amigos de Chuber Autos desde Vía España. Vamos a hacer conexión con Jerry Alexander. ¿Cómo está eso por allá, Jerry Alexander? A ver, cuéntame. Adelante, Jerry Alexander.
4: Check, check, check, check, check. Hey, DJ Chris, ¿cómo estamos? 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Señoras y señores, hoy nos encontramos en una tremenda transmisión. Buenas tardes, Panamá. 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

0: iba a mezclar ahí la del Federico, pero bueno, ahora que corra.
1: Tiembla tristeza que llegó la alegría, Cris. Estamos en sintonía de Pacora. Aguacero, aguacero, Cris. Pero eso no impide que hoy se bebe.
0: Ahora sí mismo, así mismo, con el Jopocho. Está lloviendo, que no sé qué fue. Buscamos un par de frías ahí. Si está muy frío el día, hay que meterle un par de traguitos para calentar, tú sabes, ¿no? ¿Qué dice mi pana Rubén? La gente de Cabra Pacora en sintonía. Que suene la campana y ahí está, ¿eh? Otra es una en un piano.

0: mis amigos de Colón en sintonía. ¿Qué dice mi pana el Chopo C3?
1: Perico Macuña,
0: ese usa el son, dame, pero ya voy a poner una más para irme a la pausa comercial.

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1: Quítate de la vía, perico, que ya viene el tren. ¡Tema!
2: ¿Qué dice mi pana Eloy de la Cruz?

solamente en el WhatsApp de cabina. Seguimos con salsa después de la pausa comercial. Salsa clásica, ¿ok? ¿Qué dice la gente en el WhatsApp? 6274-3609. Redes sociales, arroba la calle 925, arroba DJ Chris Panamá. Estamos en TikTok como La Calle Panamá. Búscanos ahí en TikTok también.

0: hasta voy a la pausa comercial, 3 en punto de la tarde. No sé si regresa con más salsa o qué, que dice la gente. Al haitiano no caen mal tampoco.
1: Oye, Ismaelito Junior, viste, por más que se lo dije a Perico. Y se llamaba Perico.
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1: ¡Qué bueno!
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0: que está muerto de la risa, mi compa, Yecalití.
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0: Saludos a mi amiga Liz, que está en sintonía. ¿Cómo está, Liz?
1: Que le viene.
0: Está arrancando esas patronales para mañana.
1: Ella los recuerda.
0: Mi canción de...

0: vamos a hacer conexión con Yael Alexander, que se encuentra con los amigos de Sugar Autos desde la Vía España.
1: El mil amores es eso.
0: Va, por lo más sonido, va, Che, Yael, va,
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0: Haciendo conexión ya con Yael Alexander, que se encuentra con los amigos de Sugar Autos.

0: se hallaba.
1: Hoy sí, 4 que 5, 5 que 6.
0: No la supo comprender.
1: Vamos por acá con Jerry Alexander, que se encuentra con los amigos de Chubel Autos. Adelante, Jair Alexander.
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1: Así que salgo en la cabina, compa.
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1: Me doy mi vuelta por allá para ver si de repente salgo con un auto nuevo ahí el 24. 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Y el domingo para la playa de una vez. ¿Sí o no? 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

0: momento de la ruleta ganadora con los amigos del Golden Gallo Casino.
1: Flor de mi jardín, linda flor de la maleza.
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0: Esto fue la ruleta ganadora con los amigos del Golden Lion Casinos. Tiene un 2x1, por eso viene rapidito. Mira, ahora ese 2x1.
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0: traigo.
1: Como parece quinceañera todavía, Liz.
0: Con mi orquesta, conocida por sabor.
1: ¿Cómo te se tranque los que van rumbo al West?
0: Lucias, amor de corazón y a tu vez.
1: El Marcial en sintonía.

0: esta media hora no hay chance, mucho chance para mezclar ni nada.
1: Se metió un cigarro en los fines.
0: Que la mención es que
1: seguida por uno, está incordial.
0: La ruleta, la entrevista. Así pasó en 2 minutos de la pausa. Había la pausa comercial, mi gente. Y regresamos en breve. Lo que es tu radio.
1: Se para en la secundina.
0: 4 de julio totalmente despejada hasta el momento.
1: Hay con toditas sus amistades. Pongan a nadie.
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2: Escúchame, Nando, vos que sabés de estas cosas. Tuve una conversación con David y le hice una pregunta. No es que sea bochistoso, pero ¿cómo fue que derrotó al gigante Goliat?

0: en sintonía y voy a despedir el hit de la hora con los amigos de Cerveza Gallo y continuamos el haitiano con esta misma que está sonando. Después, el hit de la hora.
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0: Mi pana Iru, ya yo estoy en el Wet DJ Chris. Te salvaste, hermano mío.

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mandan una foto de eso allá en Chuel Autos. Esto está buenísimo, ese ambiente. Buen ambiente allá en Chuel Autos. Javier España, por ahí está, está Jair Alexander. Vamos a hacer en breve momento un enlace allá.

0: totalmente en vivo, Yel Alexander. Adelante, Yel Alexander.
1: Check. 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
3: 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Venimos
0: con conexión con Yel Alexander, vamos a estar llamándolo nuevamente por acá. Nuevamente, Yair.

dice la señora del Rosario, está en sintonía. Esta noche nos vemos en Atoncí con el Salsalay. Mi padre Ricky Ricky, viene, ya tú sabes cuál es los

0: dice, mami, alguien eso te saluda del alma, Cris. Eso fue un no rotundo. Regresamos en breve.
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0: a mi pana Francisco. 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

0: Se va acá tráfico pesado en la 4 de julio en dirección hacia el West. Bueno, como siempre, ¿no? Y viernes se congestiona la avenida. Vamos manejando ahí, den volumen nada más a la radio y ya. Nos escriban al WhatsApp de cabina 6274-3609.
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0: DJ Chris. Estoy hasta las 6 y punto de la tarde. Más adelante, mi pana
1: DJ Omar.
0: Agua pura de calendario.

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1: Esta canción cancela en Afro, Omar. Tiene Philly. ¿Cómo está la gitana de las Américas? Dice por acá una salsa del Grupo Galero, que quieren salsita a las 5. Con una tarrita del Calle Mix Salsa Live.

¿qué pasó con el corredor sur a la altura de Tramo Marino, Chris? Alguien que vaya pasando por el Tramo Marino, que me indique. Dice que está el tráfico súper pesado. Creo que el tráfico es lo normal de la tarde o el fin de semana.

0: entonces se pone feo. Hoy es viernes, los judíos están de fiesta. Los judíos están de fiesta.
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2: No sé qué decir, que los malls salen, la gente que trabaja en los malls sale

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0: que se por acá la calle 50, como siempre, DJ Crite, congestionada.
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0: Transísmica también, a la altura de la Universidad Nacional en el puente. Por acá la 4 de julio también dice que está bastante trancada. Bueno, bien, tal más, mucha paciencia por aquí, por el Viapora todavía se puede transitar bien.
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0: Y bien, mis amigos, esto fue ¿Qué pasa en la calle? Gracias a los amigos de Metro de Panamá.
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0: ¿Qué dice el abuelo ruletero?
4: ¡Atención, chimoso!
0: Dice por acá los Domingo Díaz hacia Tocumen, despejada, leve llovizna.
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0: Y llegó el momento del 2x1.
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0: gigante, Jerry Alexander.
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0: que se me impone el tabo, los amigos de Salsa en el Barrio. ¿Cómo está? ¿Está bien? Por supuesto, mis amigos de Nicaragua, reportando sintonía al WhatsApp de cabina. Dice mi pana Raúl. Lo que sale de la autopista Chorrera, que tranque, Chris. Mis amigos, momento de la pausa comercial, regresamos en breve. Bienvenidos al fin de semana, por supuesto, con la mejor estación.
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0: Regresamos en breve.
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2: 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DJ Chris.

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1: Va a empezar la fiesta, la música suena. Aprovecha el tiempo, mira, baila con tu nena. Tómala enseguida.
0: Saludos a Evita que está en sintonía. ¿Cómo está mi gente de color?
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0: A ver, 2-3-2-3, Jair Alexander.
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0: Matuche.
1: Con ella bien pe-
0: Adelante, Jair Alexander.
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0: 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Bueno, Maica, la sella, apenas salgo de la cabina, voy a darme mi vuelta, a ver si mañana pifeo mi auto.

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Saludos a Lali Poveda que está en sintonía. Dice, colócame la de Wilfrido Vargas, el DJ Divo. Bueno, ya tengo que irme a la pausa comercial. Más adelante.

0: su lado.
1: ¿Cómo está Sonia? Está saliendo el Working Chris.
0: ¡Dígalo!
1: Y mis amigos, 5 en punto de la tarde. Voy a la pausa comercial, de vuelta. Una tandita de salsa sensual. Estilo del
2: hashtag el papacito de la salsa.
1: Estamos con salsita de la buena.

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Por cierto, está anuncio, vamos a estar en la Toncín con el Salsa Light. 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Ese es antes de Megamall, no sé cómo se llama.

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0: dice por acá, después que pasas el puente de las Américas, Chris, qué tranquezón. Dios mío.
1: Cuando
0: llega un video por acá, ese tráfico está muy, pero muy pesado hoy.
1: Es único, nostálgico y platónico.
0: Alguien que vaya pasando por el centenario, a ver cómo está eso allá en el centenario.
1: Cuando llegas a mí.
0: ¿Qué dice mi pana, el DJ Edgar?

0: manda foto del centenario, a ver cómo está eso por allá. Bueno, un video me enviaron. Fluido, ¿en qué parte de esa? ¿A qué altura del centenario es esa? Eso por allá donde está el Puente de las Américas está congestionadísimo. Está calle 50, Cinta Costera, ¿cómo se encuentra esa área? Cuéntanos, los amaritos, que nos informen acá el WhatsApp de cabina. Bueno, el que no lo tiene, apúntelo. 6274-3609. 6274-3609.
1: Hey, DJ, ese después del puente, ya cuando tú pasas el puente centenario va avanzando, avanzando y va subiendo la loma, ya está movido, está movido.
0: Hey, pero antes del puente de centenario está el tranque.
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0: ¿Qué dice mi pana Alexi? Bueno, vamos a ver alguna foto que antes del puente de centenario hay bastante tráfico. Bueno, gracias, paciencia, voy a la pausa y regreso en breve.
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0: llegando a Cerro Silvestre, el puente verde Cerro Silvestre, pasando Cerro Silvestre, estaba fluida la autopista Rehén Chorrera también.
1: Bueno, aquí en la City, bueno, en calle 50 está de lo normal, está lento el tráfico. Otra vez por allá por Brisas del Golf, por allá.

0: dice DJ Click, que dice DJ Click, que lo que es, buenas tardes, ¿qué sopa? Ey, Samuel, yo lo vi, fue parqueado por la 4 de julio, que bocatorio, ¿dónde que está? Tiene esa brújula, mal, ¿qué sopa, Samuel, loco?
1: Se va en el tranque para el área, tú sabes.

0: eso es. Tengo menciones por acá, ¿sabes? Ya te mando el show, tío.
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0: Mi compa Omar con esa voz, locutor.

0: sobresale.
1: ¿Qué dice mi pana, el DJ Joan?
0: Para que el nene no trabaje.
1: ¿Qué dice la gente de Métele Más?
0: No sabe,
1: dice. ¿Qué pasó, mi hermanito?
0: Se quiere comer el equipaje.
1: Bueno, que va rumbo a, al walking, ¿no?
2: Enséñame ese pasito.
1: Eric González, hermano mío.

0: ese plancito nunca.
1: Mis amigos de Pacora en sintonía. Ya me quedan 5 minutos de programación. Ya está por acá en cabina mi pana el DJ Omar.
0: No me tiran, pero pocos son los que me dan. Soy selectiva, poca trayectoria, normal.
1: La parte que no me gusta esta canción.

0: dicen las chicas en el WhatsApp. No te vayas, Cris, sigue con la tanda. Bueno, tengo que irme. Ya está por acá ya. Conectándose, mi hermano.
1: DJ Omar.
0: Para darle continuidad a la programación de las tardes, noches de la calle. Gente, me despido con esta. Será hasta el domingo que estaré nuevamente en cabina a partir de las 12 de mediodía. Dios me lo bendiga de parte de DJ Cris. Como siempre les digo, el tiempo de Dios es perfecto. Un abrazo. Sigan en sintonía. Chaito.

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Hoy despidieron al gran Jim Carrizo en Oku, su tierra. Oku, lo más bello. Sería bueno programar dos de Jim Carrizo, dígame por WhatsApp. Viene un 2x1. WhatsApp 62 74 36.

0: de la típica popular panameña.
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0: Allá en Ocú, qué bueno. Y a Dorindo, y a Nenito, entre otros. Vamos con 2x1, cortesía de Smax.
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La otra que solicitaron, saludos a Agustín en sintonía. Al otro caballero o chica, no sé quién fue, por ahí enviaron un mensaje con Me Mata Mi Maya.

0: Saludos a Miriam, pero yo pregunté cuál ponemos, dos por uno, y pidieron. Me mata mi malle y sufrimiento de pesares. Ahí está, para complacer.
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0: Bueno, hoy oficialmente le dieron cristiana sepultura allá en Ocú, en su tierra, con músicos invitados, amistades, entre otros, y obviamente sus familiares. Que en paz descanse el gran Jim Carrizo.
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0: Mi tía María. La que anda por ahí es mi tía Yuri.
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Creo que será un fin de semana para pasear. Para aquellos que tienen hijos en la escuela, en el colegio, aprovechando los últimos días de vacaciones.

0: 6:46, hora de tranque. ¿Qué dice la gente que va rumbo a Panamá Este? La gente que va hacia la siesta de Tocumen. 24 de diciembre. Nuevo Tocumen. Pacora.
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0: Estamos repartiendo tamales en la parte de atrás. Tamalitos. Hay de puerco, hay de pollo, pero sin pasitas. No me venga con ese de pollo, de tamales con pasitas. No, no, no. Tamales sin pasita, pero con aceituna.
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0: Eso sí es sabroso, hombre.
2: Uy, uy, uy, uy, uy, uy.
0: Sigue la tanda, sigue la tanda, sigue la tanda.

está más caro, loco. Los únicos que ganan más y ganan bien son la gente que está en el gobierno. Incluso hasta los directores de cafetería, los guachimanes, hasta las botellas le subieron el salario, loco. ¡Qué locura! Dicen que no hay plata. Hay plata, pero para ellos.

Rubén está como goloso, está como parrandeadito ahí leve. Dímelo, Rubén. Que está con ganas de subirse en un Tanar a Vía España.

0: dice el filósofo Carlos que los tamales van con pasitas. Y en el arroz con pollo también. ¿Cómo así, compa? De paladar suyo, mentira, mentira. Respeto a la gente que come esos salados con pasitas que es dulce. No, no, no. Ñagare. Bueno, Rubén, dos no, pero una sí. Unita, pues. Pero déjame correr esta. Me gusta dejar correr esta porque tiene una parte más adelante que a la gente se la sabe y la canta. Bueno, el que sabe, el que tira la cédula con orgullo. Los que tuvieron Polaroid.
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0: Los que en algún momento tuvieron un cassette con una buena tanda de haitianos.